0: escuchar Party Grupo Frontera. ¿Dónde más? En la estación de los conciertos XFM 98.3. Oye, y continuamos con muy buena diversión. Y hoy también, te comentaba de este tema. ¿Por qué mucha gente es tan grosera cuando se pega? Cuando tiene alguna impresión fuerte, por más relajado que seas, se te llega a salir alguna grosería. Se te llega a salir de decir algo que no. Se te llega a salir. Eso es con un susto. Eso más noche con el vaquero, con las historias de terror. Para soltar el miedo.
1: ¡Mira!
0: Si ha pasado, pues bueno, te invito para que mandes tu mensajito a través de mis redes sociales. La explicación está en cuanto sentimos dolor, miedo, sorpresa. Es un factor más bien sorpresa el tener algún sentimiento que no sabemos expresar. Pues mira, nuestro cerebro puede reaccionar antes de que tengamos tiempo de pensar. Curiosamente, ¿qué vamos a decir? Bueno, primero parece la respuesta emocional y automática. Después llega a nuestro cerebro, pues algo relacionado. ¿Qué fue esto? Es cuestión de microsegundos. Y la forma de decir algo que tenga peso, fuerza, valor, que puedas gritar... Pues no siempre se te ocurre decir ¡fua! O algo así. No siempre gritas ¡fua! No siempre eso. Y decir una grosería puede hacer que duela menos. Aquí viene lo curioso. Investigaciones experimentales han encontrado que repetir una palabra grosera puede aumentar temporalmente la tolerancia al dolor fuerte a repetir una palabra neutral. Es decir, aquel que se le sale decir alguna nombre.
2: No.
0: ¿Qué soltaste cuando te pegaste con una mesa? ¿Cuando te machucas el dedo? Cuando pasa alguna de estas cosas inesperadas, tu cerebro estaba buscando una manera de reaccionar ante ese dolor. Eso sí, no significa que las groserías sean un medicamento mágico. No. Sino que a lo mejor sí sacar todo ese fuá te ayuda a disminuir o mínimo sentirte más aliviado. El efecto parece estar relacionado con la activación emocional y fisiológica que producen esas palabras. Y también cambia dependiendo de la persona. Alguien que utiliza groserías constantemente puede experimentar un efecto diferente de alguien que casi nunca lo dice. ¿Por qué salen cuando nos asustamos? Pues sí. Esta es la misma razón. Cuando algo nos sorprende o nos asusta, el cerebro activa rápidamente sistema relacionado con respuestas de alerta. Sí. Por eso podemos brincar, gritar, quedarnos congelados, correr, reír nerviosamente. O en alguno de los casos, que se te salga a decir alguna grosería. ¿Cuál es tu grosería que más se te sale? No, por favor, no. ¡Recórcholi! ¡Repámpano! ¡Groseros, por favor! ¡Tarolo! ¡Tarúpido! ¡No! No sean así, por favor, muchachos. Algunos de los mensajitos que tenemos a través de nuestro Instagram. Dice para que hay Jazz. ¡Es verdad! ¡Claro que sí! ¡Feliz inicio de mes! ¡Orden puro! ¡Chumbala! Una disculpa por las palabrotas a continuación. ¡Pamplens! ¡Chipotles! ¡Chispas! ¡Recórtenes! ¡Repáfalo! Si se me sale una de estas y otras más palabrotas. ¡Híjole! ¡Qué grosera eres ya! ¡Qué grosera me saliste! Víctor, no. Murió Pepino Masuyo, la voz de Topollillo. ¿Cómo se llama su mamá? No sé cómo se llama su mamá. No me pregunten eso. Yo qué banda sé.

0: vámonos con muy buena música. Sigue disfrutando de la frecuencia exacta.
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2: 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Va a ser este próximo sábado 3 de octubre con un horario de 9 de la mañana a 2 de la tarde y donde vamos a llevar diversos servicios de salud. 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
3: Continuamos con más en este tu espacio informativo.
4: Sí, con poquito valor.
3: ¡Dale! 6:17 en la frecuencia exacta. Oye, vámonos a una pequeña pausa comercial, un cortecito y regresamos. 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
3: Regresamos de esta pequeña pausa comercial. ¿Cuáles son esas palabras cuando te llegas a pegar en el dedo chiquito del pie? No precisamente decir un ¡fua! No. ¡Tas! Bien, Bartolo. También. Es bien tarolo. Como que siento que se dice así bien sabroso. El ¡tas bien, Bartolo! Como que es esta. Está padre. Lo voy a aplicar.
15: ¡Épale, qué! ¡Épale, qué!
16: ¡Épale!
3: ¡Ah! ¡Épale, qué! Ese es bueno, ese es bueno. Dice por acá, no, palabra añadida. Dice, ya, yes, tarúpido. ¡Estás bien tarúpido! ¡También! Oh, hay formas inteligentes de aplicarlo. Admiro tu capacidad de hablar con tanta seguridad sin que los conocimientos te interrumpan.
4: ¡Ah, ese sí me gustó!
3: Ese también lo voy a decir, pero... Imagínate si te pegas en el dedo chiquito. ¡Ay! No, no vas a decir, admiro tu capacidad. No. Tienes una elegancia extraordinaria para equivocarte sin darte cuenta. ¿Tú cómo insultarías a alguien sin que se diera cuenta? Eres la demostración de que la confianza y la inteligencia no siempre vienen en el mismo paquete.
12: Aplausos, aplausos.
3: Tienes el talento especial para convertir lo sencillo en innecesariamente complicado. La inteligencia te persigue, pero tú corres más rápido.
12: También, no se pasen, por favor, no sean tan groseros.
3: No sean tan groseros, por favor, muchachos, ahí les encargo. Controlen su lengua, modérense, por favor.
16: Ayúdame Dios mío a poder controlar mi lengua. Ay, ayúdame Dios mío a poder controlar mi lengua. Peligrosa.
17: ¡Ay, juez! ¡Ay, juez!
3: Dice por acá, ¡ey! Ando por acá conectado, mi queridísimo Olix. Saludos para Alex y Andrés. ¡Hola, Clopino! Saludos de Alex y Andrés. Aquí con el reporte que se desbordó el Río Bravo. Informes de último minuto. Este segmento de poquito valor. Gracias a nuestros reporteros en las calles. ¡Ajá! Sí, el Río Bravo se acaba de desbordar. ¿Hasta dónde vamos a parar?
12: ¿Hasta dónde vamos a parar?
3: Yo digo que no hay que venir. Falta colectiva, nadie viene. Y sí, así bien padre. No, ya, mucho rollo por hoy. Es más, hoy me voy temprano. No estoy ni en Juárez ni en El Paso, ¿verdad? Pero no vaya a ser que también acá ya empiece la lluvia. No, mejor me voy desde ahorita. No, ¡colectiva! ¡Ay, ay, ay, ay, ay! ¡Oh, no! ¡Bueno, es que primera música! Oye, continuamos con la mejor frecuencia. Así es, la frecuencia exacta. 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
4: 6:32 y estás en la frecuencia exacta. Es momento de irnos a un pequeño corte comercial, pero sigue disfrutando de la mejor música. A través de XFM 98.3.

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4: Regresamos a este corte comercial. Son 6:46. El Globiro está bien loco. El Nitro está bien loco. Arturito está viejito. No, no es cierto, no, no. No te creas, abuelito, no es cierto. Es IA, es IA, es inteligencia artificial. Porque sí me escucha mi abuelito, sí, sí me escucha de repente y me dice, ¿qué andas diciendo de mí? No, no. Yo no dije nada, yo no dije nada.

acá, mi queridísima Jazz. Con lo de las frases elegantes en vez de palabrotas. ¿O cómo era? Sí, sí, sí. Insultos inteligentes. Ah, esos están buenos. Me encontré con estas de hace tiempo. Tuviste miles de oportunidades de equivocarte y no desaprovechaste ninguna. ¡Ah! ¡Esa me gustó! ¡Esa me gustó! Esa es la... Yo creo que esa es más fácil de aprendérmela y la voy a aplicar. La voy a aplicar seguido, ¿eh? A ver, vámonos con la siguiente. Eres un fugitivo de la evolución. Llevas la inteligencia en la sangre, solo falta que te circule. Oye, pero ¿me lo estás diciendo a mí? ¿O para quién son? O sea, siento que ya están muy personales, ¿eh? Siento que ya están muy personales esas frases. Quiero pensar que es para alguien más. Bueno, pondré tus opiniones en plazo fijo para ver si me llegan a generar intereses. A veces yo también quisiera tener esa creatividad de armar frases de ese estilo. Oye, sí, Jazz, todos quisiéramos contestar de esa forma.

0: Es momento de una pausa comercial. Regresamos a este tu programa de información y cultura. 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

0: en punto. Y continuamos con muy buena diversión. Oye, dice por aquí, Globero, si ven las lluvias, sí. Mira, gato, hoy todavía en este día del café. Padrísimo. Ahora sí que llueva todo lo que quiera. Que se desborde el río, sí, que se desborde.
1: ¡No quiero que venga!
0: No, acá yo no quiero que vengan las lluvias. Ya, es cierto, no fuera de broma. Yo no quiero que vengan, porque imagínate. Si así, batallo con la señal. ¿Te imaginas? ¡No, hombre!
1: ¡Prendan el internet!
0: ¡Préndanlo! ¡No me lo están apagando, por favor, oye!
2: Quiero café, quiero café, quiero café, quiero café.
0: ¿Con qué?
2: Con pan, con pan.
0: Yo por eso en este bonito día me traje mi termo de 3 litros. Es casi de un garrafón, no se cuenta un garrafón, pero con un popote. Me traje mi garrafón lleno de café. Y no compartan, no me pidan porque les voy a decir que...
3: No.
0: ¿Qué le voy a decir?
3: No.
0: Oye, que por supuesto, hoy tuvieron muchas promociones, algunas de las empresas estuvieron regalando café o lo estuvieron a precios muy bajos, hasta desde un peso. ¡No, hombre! ¡Bien barato, bien barato! Ya me vi, fíjate que ahora no fui a aprovechar algunas de esas promociones, porque tengo ganas, pero así de pelear con las señoras. Así que no, es que nomás es uno y nada, ¿qué le importa? Justamente habíamos abordado el tema que ya no se hacen filas ahí afuera de las tiendas para aprovechar ofertas o para aprovechar todas estas temporadas que son como de Black Friday o que son de Buen Fin, donde la gente, pues sí, se aglomeraba y se ponía a pelear con los demás por los productos. A mí se me hacía muy divertido ver los videos, a mí se me hacía muy divertido. Pero ahora como que no se vieron ninguno. Tristemente, no han circulado en redes videos de gente peleándose con las promociones, las ofertas. Eso está divertido. ¡No! Espérate para allá. Moviendo la cintura.
4: ¡Glaviro!
0: ¡Mande!
4: Vamos a comer.
0: ¿A comer?
4: A comerciales.
0: Ah. No, todavía no, todavía no. Todavía falta un ratito para irnos a comer. Acá, a comerciales.
3: ¿Cómo?
0: Sí, a comerciales. Falta un rato, falta un rato. Por lo pronto, vámonos con muy buena música. Sigue disfrutando de XFM 98.3.

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0: 7:16 en la frecuencia exacta. Es momento de un corte comercial. Regresamos. La frecuencia exacta. Chúmbala, que chúmbala, que chúmbala. En este mes de octubre.
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0: Son 7:21 minutos en la frecuencia exacta. Y ya tenemos varios globichistes preparados para esta noche. Así que ve mandando tu mejor globichiste. ¡Tu chiste tenebroso! Estamos arrancando con el mes. ¡Con el mes!
1: ¡De mucho mello, de mucho mero!
0: De aquí en adelante, puro chumbalaca, chumbalaca, chumbala. Cuando el reloj marca la una, las calaveras salen de su tumba. ¡Chumbalaca, chumbalaca, chumbala!
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0: Se me figura que la canción como que le hizo algún cholillo. No, túmbate con quién sea que, túmbate con un 5, canal. A mí se me figura como que por ahí va esa rola, ¿eh? Por eso, a lo mejor por eso es de terror. Chances sí.
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0: Que también en este mes arranca el programa Hoy en la Noche. Disfruta del programa a cargo de Carlos Alvidres, El Vaquero. Con temas de terror. Historias. Ten cuidado si estás disfrutando del programa a partir de las 9 y de repente sientes una mirada a lo lejos. No estás solo. Ya te encontraron. Oye, si mañana empiezan a asustar en la cabina, si mañana le jalan los pies al nitro en la cabina, ya sabemos de quién es la culpa, ya sabemos quién llevó ahí a los entes misteriosos del más allá. ¡Espíritus del más allá! Vénganse más para acá. No, no es cierto.
1: No, ya quédense donde estaban, ya quédense. No vengan, no vengan. No quiero que venga, no,
0: dijo Doña Leti, ¿qué dijo?
3: ¡No quiero que venga!
4: ¡No quiero que venga!
5: ¿Quién pide solo por hoy, por esta noche? ¿Cuánto tú te mueves?
0: Oye, por acá tenemos ya algunos mensajitos que están llegando. Ah, mira, también, ¿quién llegó? ¿Quién es aquí?
6: ¿Quién es la que anda y es?
0: No, pues no es que es la tremendísima. ¡Vale, Carrayito! ¡Bravo! Está entre nosotros, Valeria Miel. Si estás aquí, manifiéstate. Toca 3 veces.
7: ¡Hola, mi amor!
0: ¡Hola!
7: ¿Qué pasó? ¡Mira, mi amor! ¿Cómo estás?
0: ¡Muy bien!
7: ¿Cómo están todos los guapos y radioescuchas preciosos que hay en EXA? Un saludo para todos, un beso tronado a todos. A ti, como siempre, lo viro. Como siempre. Espero que se encuentren de lo mejor. Y pues, ¿qué creen?
0: ¿Qué pasó?
7: Llevo el reporte de la... Vale. ¡Hey, hey! Llevo el reporte ¡Hey, del de ¡Hey! Clima. Pues, aquí se ven varias nubes.
0: ¿Y dónde?
7: Pero se ve así como que borroso. Así como decía mi abuelita.
0: Ah, es que hay que limpiar los lentes antes que... ¿O cómo? O les pusieron filtro de blur, así le pusieron efecto.
7: Está como borroso.
0: Ah,
7: se ve borroso.
0: Lagañoso.
7: Entonces, lluvia no va a haber. Para que lo tengan ahí. Contemplado.
0: Muy
7: lluvia
0: bien.
7: No.
0: No va a haber. No hay lluvia.
7: Pues frío no hace.
0: Tampoco.
7: Nada más para los que son de allá por el sur, que ya nomás baja un gradito y ya se ponen el suéter.
0: ¿A poco sí? ¿Quién y quién? ¡Tapota, bota, bota, bota, bota!
8: ¡Un saludo, ludo, ludo, ludo!
0: ¿Para qué? Ya. No sean así, por favor.
7: Pero ahorita está rico, sabroso y delicioso. Como para estar afuera rico, a gusto. Ya ahorita en la noche... Se antoja ir a caminar, ahora sí, y no se les ande sudando ahí la Candy Flowers.
0: No, imagínate.
7: Les mando un beso a todos, un abrazo tronado, ay Dios mío.
0: Pues también, si aprietas muy fuerte, si aprietas a alguien bastante fuerte, sí puede ser. Y la gente lo aprieta, si pues un abrazo tronado.
7: Mando un abrazo bien fuerte y un beso tronado a todos. Espero que estén de lo mejor. Aquí andamos de regreso, ya saben, entre que subo, bajo, ando. Pero aquí andamos, siempre al pendiente. Bye.
0: Bye. ¡Ay, saludates, mi queridísima Vale! ¡Qué bueno que estás de regreso comunicándote con nosotros! Oye, saludos también para mi queridísimo David Corona, que ya anda por acá. Se está comunicando mi queridísimo David Corona, que ya tenía tiempo sin saber nada de él. ¡Qué milagroso! Pues has mirado a los ojos. No, esa es otra canción. Esa es otra. Se manda tu audio. ¿A dónde mandamos nuestro audio? Ahora es a través de Instagram, a través de Clovito, Gino Show. Por ahí me pueden mandar sus audios. ¿Por qué? Porque WhatsApp no me quiere, ¿no? Siempre es un rollo cuando digo a WhatsApp y no. No sé. WhatsApp se bloquea, dice, no, lo miro, contigo no. Haz de cuenta, sí suena. Tenemos algunos mensajitos también con los chistes rancios para esta tarde, pero vámonos con buena música. ¡Vámonos! ¡Ya me van presionando! ¡Ya, Clovito, córtale! Ya.
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0: Llegó el reporte, No, el corte, llegó el corte, comercial. Vamos a una pequeña pausa, un corte comercial y regresamos en la frecuencia exacta, regresando con tu segmento de los Globichistes.
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1: Ya regresamos. Corte. Ya regresamos. No, desde hace rato, vean. Desde hace rato regresamos ya del corte.
2: Continuamos con buena diversión. XFM 98.3. ¿Y qué crees? Es momento de que irnos con tu segmento tan esperado. Yo sé, tú lo estabas esperando, lo estabas pidiendo, aclamando. ¡Vengan para ti! Los mejores.
3: Ores.
2: ¡Chistes!
3: ¡Chistes!
2: ¡De la radio!
3: ¡Adiós!
2: ¡Ya, ahora sí! Es momento de irnos con tu segmento tan esperado, los Globichistes, los mejores y los chistes más rancios de la radio. ¡Venga, bonito!
4: Los Globichistes llegaron para ti,
2: para hacerte muy feliz
4: y ponerte a reír.
2: Llegaron muy rancios y pasados,
4: curados hasta malos, pero
2: vas a divertir.
4: Escucha con atención que comenzamos
2: los Globichistes, así ya
4: arrancamos.
2: ¿Con quién?
4: Con Globiro Junior Show.
2: Chistes para ti, los Globichistes que te van a hacer feliz. ¡Para! ¡Otro chiste rancio! ¡Dice para acá! ¡Chiste! ¿Qué hacen dos pollitos cerca de un restaurante de pollo asado? ¡Ah, caray! No, pues no sé. ¡Viendo una película de terror!
5: ¡Ah! ¡Ah, hombre, Chapolín!
2: ¡Hombre!
4: ¡Estuvo malo! ¡Estuvo malo! ¡Estuvo malo!

0: El pollo contigo y ahora te toca a ti.
1: ¿Cuál es el colmo de un jardinero?
2: ¿Cuál?
1: Que siempre lo dejen plantado.
0: Pues estuvo, qué lo importante. Estuvo mazo. Estuvo mazo. Estuvo mazo.

0: ¡Chiste!
1: Hola, Globiro. Ahí te va mi Globi chiste. ¿Qué hace un topper en el bosque? ¿Un topper en el bosque? No sé. Está perdido. ¡Ah, está perdido! ¡Está perdido!
2: Nomás porque es nuevo ese chiste. No lo habían dicho. Está bueno. Está perdido. ¡Ay, qué bonito!
0: Estuvo bueno. Vuelo. Cuéntanos más.
2: ¡Ese chiste! Sí, estuvo bueno.

0: bosque.
1: La chinita.
2: La chinita se perdió.
1: Ay, qué chinita, que andaba haciendo en el bosque también. Metiche.
3: ¡Dice para acá! ¡Chiste! ¡Chiste! ¡Chiste!
1: ¡Mamá, mamá, mamá, mamá, mamá, mamá!
4: ¡En el colegio me dicen champú!
1: Ya, Johnson. No más lágrimas.
4: ¡Chiste! ¡No patrocinado! ¡Por Johnson! ¡No!
1: ¡Ese chiste! ¡Todo bonito, todo bueno!
5: ¡Estuvo bueno!
1: ¡Estuvo bueno! ¡Estuvo bueno!

0: Dice DJ Román, ¡eh! ¡Años sin usar champú! Pues no, Román, imagínate. Pero cuando, te lava la cara, o sea, ¿hasta dónde termina la frente? O sea, ¿o cómo sabes hasta dónde te limpia la cara? Y el mono no. ¡No!
1: ¡No, me chapulé!
2: ¡Si te pica,
0: yo te raco!
2: ¡Si te raco!
0: Oye, Vanes, ya tenemos por acá también el chiste de Arlet. ¡Vámonos con el de Arlet!
3: ¡Ya llegó! ¡Ya llegó!
0: Échale con tu globo chiste.
4: Lavido, ¿vale? ¿Tú sabes qué es un gato con bazooka?
0: No, ¿qué es?
4: Un michil.
0: ¡Ay, qué bonito! ¡Ese chiste! Sí, estuvo bueno.
5: ¡Estuvo bueno! ¡Estuvo bueno! ¡Estuvo bueno!

0: Juanita Michi.
1: Michi 1, Michi 2, Michi 3, Michi 4, Michi 5.
0: Pero bueno, oye, llévanos con muy buena música. Sigue disfrutando de la frecuencia exacta. Zumba. ¿Con quién? Con Don Omar. Zúmbate unos tacos. Zúmbale, chiquita.

0: regresamos en la frecuencia exacta. ¡Uy!
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0: Corneto. Ya regresamos. Regresamos a este corte comercial. ¿Y qué crees? Bueno, es que muy buena música. Ahora te presento Dile.
2: ¿De quién?
0: De Don Omar.
2: ¡Dile!
0: Hombre, estas canciones están buenas. No, ya se siente que es un jueves chiquito y un viernes chiquito.

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0: Continuamos con nuestro programa.

0: el corte comercial. Ya, mucho rollo, mucho corte comercial. No es cierto.
1: Oye, 7:55 minutos en la frecuencia exacta.
0: ¡Hasta edad! ¡Andamos con todo!
2: ¡Ah, órale!
1: ¡No, de verdad! ¡Es para el programa del día de hoy! Y por supuesto tenemos más de tu segmento, los Globichistes, chistes rancios pesados y muy aguados a la radio. ¡Vámonos con los últimos chistes ya! ¡Vámonos, lo que sigue!
0: ¡Rápido, porque este programa viene bien cargado!
1: Cosas. ¡Vamos! ¡Lo que sigue! ¡Vamos! ¡Lo que sigue!
0: ¡Oye, por favor, ya! ¡Los Globichistes! ¡Así ya arrancamos!
1: ¿Con quién?
0: ¡Con

0: sacaron a un perro del circo?
1: No, pues quién sabe. Bueno, vamos con el siguiente. ¡No te creas! ¿Por qué sacaron al perro del circo? ¿Por qué?
0: ¿Por qué sacaron a un perro del circo?
2: ¿Por qué?
0: Porque se metió.
1: Bueno, como les decía,
3: vamos, lo que sigue, vamos.
1: Sí, ya, ahora, vámonos.
3: Órale, órale.
1: Ay, Ana, no te acabes, Ana Karen, por favor.

0: Regresamos al programa habitual. Ya regresamos al programa habitual.
1: Vayan lanzando sus propuestas de nuevas canciones para cuando regresemos o vayamos a un corte. Ese me gustó.
0: Ya regresamos al programa habitual. Ya regresamos al programa habitual.
1: Así me lo imaginé, dice lo del regresamos al programa habitual. Va que vayas. Me gustó esa propuesta, también la vamos a considerar. Vamos a ir armando nuevos jingles. Y ahora sí, llegó la parte más triste de este programa porque nosotros lamentablemente tengo que informarle que se acabó lo que se vendía.
2: Y amiguitos, ya me voy. Bye, bye, bye. Ya sabes, para siempre. Sin marcha atrás, porque sería fatal.
1: Oye, pero más noche llega para ti el programa a cargo de Carlos Alvidres. Sí, con un programa cargado de mucho terror, de misterio y, por supuesto, sí, con experiencias que te van a dejar los pelos de punta. Sí, mañana empiezan a asustar en la cabina. Si se empieza a caer la señal más seguido, ya saben de qué es la culpa, ¿eh? Ya saben. Oye, lo bueno que yo no estaré ahí en esa cabina. Si mañana la intro, le jalan las patas y todo, ya saben por qué fue. Va a ser muy padre el programa, así que en punto de las 9, escúchenlo. Por EXA-FM 98.3. Ya falta menos, ya falta menos. Y después, caricaturas, chispitas, chispitas. Ah, no, vaya. No, a lo mejor lo invoca ahí, sí. A lo mejor sí trae la ouija y todo eso, a lo mejor lo invoca y sí viene otra vez a lanzar chispitas.
3: ¡Ira!
1: No es cierto. Eso venía en el guión, yo no lo quise decir, eso venía acá en el guión, eso me dijeron que dijera. Muchachos, muchísimas gracias, nos despedimos. Que lleguen con bien a su casita. Arrancamos el mes de octubre. Todos los jueves, programa de terror de 9 de la noche a cargo de Carlos Alvidres.
4: Si te pica,
1: yo te rasco. Si te rasco,
4: el porque te pica.
1: Yo tengo una buena y una mala noticia. La buena es que ya me voy. La mala que me escuchas mañana. Mañana, en punto de las 5, estamos de recreo. ¡Vamos!

0: show. ¡Se acabó!
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2: Dame acá, voy a ponerte algo, voy a ponerte un preview de lo que viene después.

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2: Hola, hola, muy buenas noches. Son las 9:02 en esta noche, primero de octubre. Jueves, primero de octubre, ya se siente la sensación de este mes mágico, este mes que nos hace ahora sí que sentir todo lo que está en el más allá, lo que no tiene explicación, lo que a veces no vemos, pero está acompañándonos. Yo soy Carlos Alvidres, el vaquero, y los voy a estar acompañando en este programa especial Frecuencia Paranormal, abriendo una línea con el más allá. Vamos a conectarnos con esas experiencias paranormales, esas experiencias que no tienen explicación, algunas vivencias que nos han marcado, que a lo mejor han dejado algo en nuestra vida, de chiquitos, de grandes, y que a veces hasta las queremos borrar de nuestra memoria porque nos perturban. Así que, si estás escuchando esto, quizás ya no estés solo como creías, ¿eh? A lo mejor ya hay alguien acompañándote. Alguien que a lo mejor no fue bienvenido, pero te está haciendo compañía. Así que te invito a que el día de hoy me compartas tus experiencias, me compartas tus anécdotas. Llama, marca al 915-667-1389. 915-667-1389 es nuestro número en cabina. Por ahí te puedes comunicar, ya sea por una llamada, un mensaje de texto o también por un mensaje de audio. Nos va a dar mucho gusto conocer tus anécdotas, tus vivencias, todo lo que has vivido relacionado a lo paranormal, a lo que no tiene explicación. Así que no importa qué tan sencilla sea la historia, a veces creemos que puede ser una anécdota, una historia que dices, ay, pues nomás fue esto, pero tal vez detrás de eso hay más explicación. ¿Qué te parece si arrancamos con un audio de una llamada? Esto fue en Chile. Y una operadora se comunicó para pedir ayuda, a pedir fondos para niños que tienen problemas. Lo que no sabe es que ella tuvo contacto con una persona que ya había fallecido. Pero después de eso, ¿cómo se enteró? Vamos a escuchar una parte de la llamada y luego ya regreso para escuchar también la otra parte donde conoce la explicación.
3: ¿Aló?
4: Sí.
3: Hola, buenas tardes.
4: Buenas tardes.
3: Mi nombre es Nilda Bustos y soy voluntaria de Fundación Niño y Paz. ¿Con quién tengo el gusto?
4: Gonzalo Vargas.
3: Don Gonzalo, ¿cómo está?
4: Bien, sí.
3: Resfriada. Don Gonzalo,
4: cuénteme.
3: ¿Se nota?
4: Cuénteme.
3: Don Gonzalo, ¿usted conoce Fundación Niño y Patria?
4: Así es.
3: Gonzalo, nosotros lo queremos invitar a formar parte de esa red de socios. Le cuento cómo canalizamos la ayuda.
4: Yeah.
3: ¿Podemos contar con su ayuda?
4: Déjeme conversarla con los señores.
3: ¿Al final lo puedo llamar, don Gonzalo?
4: Llámeme la tardecita, ¿no? Como después de las 6.
3: ¿Después de las 6?
4: Sí.
3: Muy amable, don Gonzalo.
4: ¿Cómo no?
3: Hasta luego.
4: Hasta luego.
2: Ahí está, esa chica tuvo contacto con don Gonzalo, quien don Gonzalo le dijo que se comunicara más tarde, cuando ya estuviera su esposa en casa, para que pudiera, pues ahora sí que tomar una decisión si apoyar a los niños o no. Pero ¿realmente estaba hablando con don Gonzalo? Dime tú, ¿qué opinas al respecto?
3: ¿Aló? Hola, buenas noches.
5: Buenas noches.
3: ¿Con la señora de don Gonzalo?
5: Sí.
3: Buenas noches, mi nombre es Mirra Bustos, soy voluntaria de Fundación Niño y Patria.
5: Ya.
3: No sé si don Gonzalo habrá conversado con usted, señora.
5: Don Gonzalo ya está fallecido.
3: ¿Cómo está fallecido?
5: Sí, mi esposo falleció.
3: Ya.
5: ¿Cuándo? 14 meses ya.
3: ¿Cómo yo hablé con él? ¿A lo mejor será su hijo?
5: No, pero que aquí no hay ningún hijo conmigo en este momento.
3: ¿Verdad?
5: ¿De verdad?
3: ¿Y con quién hablé? Sí, llamando al 857. ¿Eh?
5: Sí.
3: ¿Ya?
5: Sí.
3: ¿Y usted no estuvo en todo el día, señora?
5: En todo el día.
3: ¿Y no había nadie?
5: No.
3: Yo sí, yo hablé con él hoy día.
5: Ojalá que a mí me conteste el teléfono mi viejito algún día.
2: Y así fue como esta operadora, intentando pedir ayuda, tuvo contacto con don Gonzalo, esta persona que ya había fallecido hace 14 meses, y le contestó. No había nadie en su casa y él contestó y le dijo que se comunicara más tarde. Y para la sorpresa que se topó. Oye, y bueno, comenzando con este primer programa, te quiero platicar un poquito acerca de mí, relacionado a lo paranormal. Y es que, bueno, te platico que ya anteriormente yo ya había trabajado en un programa paranormal, pero en televisión. Ya había tenido algunas experiencias, algunas vivencias. Habíamos ido a investigar panteones. Todo esto se hacía en la madrugada, entre las 12 de la noche, 1, 2, 3 de la madrugada. Siempre tuve un amor y un fan por todo esto, lo relacionado a lo paranormal. Pero te quiero contar de mis primeras vivencias, que yo creo sería la más fuerte, la que más me ha marcado y la que me decidió, la que me hizo decidirme a conocer más de este mundo. He leído algunos libros también porque me encanta conocer de esto. Entonces, todo comenzó cuando yo tenía aproximadamente unos 7 años. Vivía en la casa antigua con mis papás, donde vivíamos antes. Ese está ubicado por la Jilotepe. Es una casa de un piso. Son 3 recámaras. Y yo, no sé por qué, siempre me levantaba en la noche y siempre veía un señor sentado en la sala con sombrero y botas. Nunca he sabido si esa persona tiene algún parentesco conmigo. Digo, ahora sí que el outfit. Si tiene un parentesco o si es alguien que habitaba ahí o es alguien que ya me sigue y viene siguiendo, no sé. Yo era de los niños que para dormirme me tenía que leer una historia de terror. Entonces yo pensaba que eso me causaba tal vez algún conflicto en la mente. Entonces dije, va, voy a investigar si realmente lo que estoy viviendo es algo paranormal. Entonces yo en las noches me levantaba con mi cámara y tomaba fotos en la oscuridad con el flash, a ver qué encontraba. Nunca encontré nada, nunca salió nada en las fotos. En mi casa nadie me creía. Nadie creía que existiera este hombre. Lo dejé de ver por un tiempo y ya después una sobrinita, yo ya habían pasado yo creo unos 8 años, 10 años, y una sobrina, cuando tenía como 5 años, ella empezaba a decir que en mi casa jugaba con un hombre. Y este hombre tenía el nombre de Pichu. Recuerden el nombre, porque es importante. El nombre de Pichu. Y ella decía que él jugaba con este hombre en la casa de mis papás. Yo obviamente le creía porque ya sabía que había una entidad ahí. Nunca se me había manifestado así de tan de frente. Siempre veía la sombra y desaparecía. Pero te platico que pasaron los años, nos mudamos de casa. Y los que rentaron la casa le preguntaban a mi papá si alguna vez a nosotros se nos había aparecido un hombre. Porque ellos veían caminar una sombra de un hombre de cuarto en cuarto. Y mis papás, no, nunca. Mi hijo lo llegó a ver, pero no más. Hasta ahí me empezaron a creer un poquito más, ¿verdad? Pero realmente mi experiencia más fuerte fue cuando yo entré a la iglesia. Yo era servidor, era coordinador de un grupo. Y en un retiro donde nos quedamos a dormir los coordinadores, había una persona que era sonámbula. Esta persona se levantó en la noche, empezó a caminar y nosotros en tono de broma decidimos empezar a hacerle preguntas. ¿Quién eres? ¿Cómo te llamas? ¿Qué quieres? ¿Eres tú? A ver si teníamos contacto con algo del más allá. En ese momento, todo era broma, todo era risa, todo era juego. Hasta que en un momento me apuntó y me señalaba. Yo me movía y me señalaba cuando le preguntábamos, ¿qué quieres? Y me señalaba. Pero él tenía los ojos cerrados. Ay, hasta se me pone la piel chinita de acordarme. Y es que cuando le pregunté yo quién era, qué quería, él me dijo que se llamaba Pichu. Y nadie. Nadie sabía de esta historia. Cuando él me dice que es Pichu, no hombre, miren, hasta la piel chinita ahorita la tengo así de acordarme de esa sensación. No sé si me quería decir algo, si me estaba buscando de nuevo. Pero yo les pedí que por favor pararan, que dejaran de hacer eso. ¡Estaba asustado! Cuando lo dejaron de hacer, les conté la verdadera historia, ¿verdad? Lo que había sucedido. No, hombre, cuando lo conté a todos, estaban espantadísimos. No se imaginaban realmente que detrás de ese nombre de Pichu había una historia. Ya de ahí, pues, decidí investigar más, conocer más acerca de lo paranormal. Y bueno, pues bienvenidos. Aquí estamos con todas estas vivencias relacionado a esto. Así que si a ti también te encanta todo lo paranormal, lo que no se ve, lo que a lo mejor puede parecer imposible, cuéntame tu historia al 915-667-1389. 915-667-1389, nuestro número en cabina, lo puedes hacer por mensaje de texto, mensaje de audio o me puedes llamar. Comunícate por una llamada y con mucho gusto te voy a responder por aquí y vamos a poder platicar y me puedes contar tu historia o tu vivencia. Algo que hayas vivido relacionado a lo paranormal. Así que todos son bienvenidos. Todas las historias que ustedes quieran contar. O al igual también te puedes conectar al Instagram. Te puedes contactar a mi Instagram, que me encuentras como Carlos ALV Oficial. Carlos ALV Oficial es mi red social. Ahí lo estamos transmitiendo también el programa en vivo. Si tú ahorita vas llegando a tu casa, vas llegando a algún lugar y tal vez ya no puedes continuar con el radio, que al igual te digo que lo puedes escuchar en línea, te puedes conectar a mi Instagram y aquí lo vas a poder encontrar totalmente el programa en vivo y por aquí también puedes contar todas tus experiencias, tus anécdotas. Dicen por acá, cuenta la historia del panteón de los niños que pusieron en redes del más allá. Fíjate que esa historia del panteón de los niños llegamos a ir varias veces, ¿eh? Cada vez que íbamos teníamos una historia diferente. Una de las veces que más me marcó en el panteón de los niños es justamente para estas fechas. Y es que estas fechas se prestan mucho para hacer brujería. Justamente esa noche que llegamos al Panteón de los Niños era aproximadamente la 1 de la mañana. Y en una de las tumbas específicamente encontramos animales muertos, pero estaba la sangre viva. Entre ellos había un conejo, una gallina y una cabra pequeñita. Estaba la sangre fresca, como si recién hubieran hecho la brujería. Había unos muñecos amarrados, había veladoras recién apagadas. Y todo esto estaba al frente de una tumba. Y de hecho había como unas cartitas. Había unas cartitas y en estas cartitas había como algunos deseos. No se alcanzaban a ver. No los tocamos porque se recomienda que cuando hay brujería o hay algo relacionado a esto, no lo toques porque te puedes meter en graves problemas realmente. No lo tocamos, pero en esa noche empezaron a llegar muchos cuervos. Bien raro, era la madrugada y empezaron a llegar muchos cuervos. Llegaron. Y era como si nos estuvieran vigilando. Y era como si nos estuvieran gritando. Fue increíble. Fue muy, muy increíble. Dice por acá, cuenta la historia del Teatro de Plaza de las Américas. Híjole, ¿eh? Vámonos a un corte y ya regreso con esa historia. Es una historia que tuvimos contacto por medio de la Ouija también. Y con uno de los demonios más fuertes que existen. Vámonos a un corte y ya regreso con la siguiente historia. Recuerda que me puedes mandar tu anécdota al 915-667-1389.
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2: Ya estamos de regreso en Frecuencia Paranormal. Oye, recuerda que si hay algún menor acompañándote, alguna persona que a lo mejor sea muy susceptible, pues mejor estar acompañado porque estamos abriendo líneas, estamos abriendo caminos con el más allá. Por acá me mandaban una historia que me gustaría leerla antes de comenzar con la anécdota que les platicaba. Que vivimos en el Teatro de Limba, en Plaza de las Américas. Me dicen que por acá la platicara. Dice, déjame te digo que se dice por acá. Hola, vaquero, te quiero contar algo que hasta la fecha no sé cómo explicar. Cuando mi hijo tenía 4 años, empezó a hablar de un amigo imaginario llamado Tomás. Al principio no le dimos importancia. Decía que Tomás se sentaba con él a comer, que jugaban en su cuarto y que por las noches dormía junto a su cama. Lo raro comenzó cuando mi hijo empezó a decirnos que Tomás no quería que entráramos a su cuarto. Ándale. Una noche fui a acostarlo y le pregunté: ¿y dónde está Tomás? Mi hijo señaló debajo de la cama y me dijo: ahí está, mamá. Pero dice que hoy no quiere que tú lo veas. Yo me reí, vaquero, pensando que era parte de su imaginación. Unos días después, mientras estábamos cenando, mi hijo dejó de comer y se quedó mirando fijamente hacia el pasillo. Le pregunté que qué pasaba y me contestó: Tomás dice que ya se tiene que ir porque la señora que vive en mi cuarto ya regresó. Uy, se me pone hasta la piel chinita. Sentí un escalofrío. Le pregunté: ¿quién era esa señora? Mi hijo simplemente respondió: la que estaba aquí antes de que yo naciera, mamá. Esa noche no dormimos, vaquero. En nuestra casa de verdad que se sentía algo después de ese momento. Al día siguiente regresamos y encontramos algo extraño en el cuarto de mi hijo. Sobre la pared, justo al lado de su cama, había unas marcas pequeñas, como si alguien hubiera estado golpeando la pared con los dedos. Pensé que tal vez era una tubería o algo de la casa. La verdad no me pasaba por la mente que fuera algo paranormal. Hasta que ese día rompí en llanto, vaquero, porque tenía mucho miedo. Tomás me preguntó que por qué estaba llorando. Yo le dije, ya dime dónde está Tomás, qué está pasando. Y señaló hacia la esquina del cuarto. Entonces dijo algo, vaquero, que todavía lo recuerdo como si fuera ayer. Y me dijo, no está en la esquina, mamá, está parado detrás de ti. Ese día yo solo recordé que hay que gritarles de todo, groserías, que se vayan, porque sentía mucho miedo, vaquero. Y te prometo que desde ese día nunca volví a mencionar a Tomás. Pero hay algo que todavía me da algo de miedo, porque algunas noches cuando paso frente al cuarto de mi hijo, escucho a alguien pequeño riéndose adentro. Y ya ahorita mi hijo tiene 10 años. Ándale, mira. Me puso hasta la piel chinita. Y es que hay veces que creemos que son mentiras o que son bromas, pero recordemos que los niños tienen un sexto sentido para ver, escuchar, para sentir. Entonces, cuando nos digan, puede que tal vez no sea solamente la imaginación. Puede que realmente sí sea algo que está sucediendo. Me dicen por acá que si puedo contar la historia del teatro de Plaza de las Américas, del Teatro de Limba. Bueno, y es que en una de las investigaciones que llegué a tener, llegamos a ir varias veces al Teatro de Limba. Este teatro está ubicado en Plaza de las Américas. La primera vez que fuimos a ese teatro, el teatro, debajo del escenario hay como un sótano pequeño donde guardan cosas pues que utilizan, ¿verdad? Y a veces pues lo tienen ahí arrumbado. Entonces, esa vez, la primera vez que fuimos, le digo, yo estoy loco, me encanta. Me encerré en el cuarto, luces oscuras, y yo empecé a invitar que me tocaran, que me hablaran, que me dijeran, que se manifestaran. Y esa noche me tocaron, o sea, yo sentí cómo me jalaron y cómo me hablaban voces. Y bueno, para no hacer más largo esa historia e irnos con la otra historia, pues nos quedamos con la espinita de que realmente ahí vivía algo pues poderoso, que había una entidad. Había un brujo que nos acompañaba siempre en nuestras investigaciones. Un saludo a Ángel, quien era el que nos protegía y hacía nuestras limpias y siempre nos acompañaba. En una de las investigaciones, la última por cierto, que tuvimos en el Teatro de Limba, tuvimos una sesión Ouija dentro del teatro. Porque queríamos contactar con esa entidad que habitaba en ese lugar. Pero obviamente, pues necesitábamos de un profesional. Y Ángel era pues la persona experta que nos iba a ayudar a poder tener contacto. Entonces, ese día, Ángel iba acompañado de otros dos brujos, aprendices de él. Cuando llegamos ahí, hubo manifestaciones, hubo ruidos, hubo sombras, hubo de todo. Hasta que Ángel dijo, este es el lugar perfecto para tener la sesión. Estábamos en el centro del escenario. Estábamos con una mesa, la ouija. Estaba el brujo, sus dos acompañantes y otra persona que formaba parte del teatro. Esa noche pasó algo que nunca me llegué a imaginar que fuera a suceder o que fuera algo que fuera a vivir relacionado a lo paranormal. Y es que esa sesión, por poco se sale de control. Si tú juegas a la Ouija, pues tú sabes que tú no te puedes retirar hasta que ella te da permiso. O no debes de soltarlo hasta que realmente, pues ya estés fuera. Entonces, esa noche no nos tocó participar a nosotros en la sesión de la Ouija. Participaron los tres brujos y esta persona que era parte del teatro. Y estuvo increíble, pero a la vez no estuvo tan increíble. Porque llegamos a tener contacto con un duque del infierno. El rey de las moscas. Llegamos a tener contacto con Astaroth. Una línea más abajo del rey del infierno. Para que te des una idea con la entidad que tuvimos contacto esa noche. Esa noche la Ouija se movía como en las películas, ¿eh? Yo no lo creía, yo pensaba que eso era mentira. Y se iba de un lado y regresaba al otro. Y yo veía cómo las personas que estaban jugando sudaban y sudaban y sudaban del esfuerzo que tenían que hacer por mantener los dedos pegados. Era increíble lo que se vivía. El clima era muy... Imagínate, el clima estaba frío. Estábamos adentro, pero no era un invierno exagerado. El clima estaba frío. Se escuchaban susurros, murmullos, se escuchaban sombras, que la gente caminaba, pasos en la tarima, y no había nadie. Yo en ese momento lo único que decidí fue voltearme y darle la espalda al juego, porque yo pensé que eso se iba a salir de control. La sensación del lugar nos envolvió, y hasta la fecha recuerdo esa sensación, y es increíble, ¿eh? Es increíble cómo el clima, cómo abres un portal y se siente la energía al máximo. Después casi de media hora de sesión hasta que lograron cerrar el portal, ellos estaban sudando, cansados, pero lo peor fue los estragos que quedaron de esa sesión. Y es que después de esa sesión, algunos llegamos a tener pesadillas, a escuchar voces y hasta escuchar cosas que no quisieran que hiciéramos con nuestra vida. Dice por acá, si quitan los dedos por accidente es malo. Sí, es malo. De hecho, ni por accidente los debes de quitar. Si hay personas jugando y están en contacto desde el inicio, no puedes retirar las manos, porque al retirar las manos estás abriendo un portal. Y cuando se abre el portal, puede llevarse esa entidad a cualquier persona, o no necesariamente tú. De hecho, te lo puedes llevar a tu casa y puede atacar a alguien más. Y a veces no funciona de que haya apariciones o que a lo mejor se te meta algo, pero puede empezar a fallar que con el dinero, la salud, el otro, el trabajo, y es ahí cuando ya todo valió. Vámonos a un corte comercial y ya regresamos con otra anécdota, otras historias relacionado a Ciudad Juárez. Por si tú no conoces algunas de las leyendas, te voy a platicar alguna de las leyendas de Ciudad Juárez. ¿Has escuchado del hombre polilla? Esta entidad que habita en el cerro donde dice lee la Biblia por el 4 siglos, lo han visto. Y que cuando se aparece es porque viene algo malo para la persona que lo vio y para la ciudad. Muchas veces se ha manifestado en Ciudad Juárez. Recuerda que si tú tienes alguna historia, alguna anécdota y me la quieres contar, me la quieres hacer llegar, lo puedes hacer al 915-667-1389. 915-667-1389. Es nuestro número en cabina, lo puedes hacer por llamada. Me daría mucho gusto poder escucharte el día de hoy, platicar contigo. Lo puedes hacer por mensaje de texto o por mensaje de audio también al WhatsApp. No importa qué tan sencilla sea tu historia, algo que te haya pasado, algo que te hayan contado, algún familiar que haya vivido alguna experiencia paranormal, también es bienvenida. Con mucho gusto la vamos a escuchar y vamos a conocer más de las vivencias de todos los amantes de este mundo que a veces nos puede sorprender. Vámonos a un corte y ya regreso en todas partes. 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
2: 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Vamos a un corte comercial.
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0: Ya estamos de regreso en Frecuencia Paranormal, son las 9 de la noche con 32 minutos. Oigan, algo raro me pasó, no sé qué pasó, la computadora se me trabó, el celular se me fue de repente, el internet, no sé, algo raro estuvo pasando. Digo, esto puede pasar y más, ¿verdad? Obviamente, estamos en una línea directa con el más allá. Recuerda que si lo está escuchando, tal vez ya no está solo. Oye, te voy a contar, bueno, antes de eso, vamos a leer algunos mensajes que tenemos por acá que nos dice: ¿no tienes miedo de que se te aparezca alguien? Pues ya estamos curados de espantos. Mejor le damos la bienvenida y que aquí se quede, porque yo no me lo llevo. Algo es que la niña anda una también acá en Juárez, hombre. Andan por todos lados. En los hospitales se espantan. Híjole, Doc, deberías de contarnos alguna de las experiencias que has de tener, ¿eh? Has de tener muy buenas anécdotas en el hospital. Deberías mandarnos tu anécdota al 915-667-1389 o ponlo aquí para leer alguna de las experiencias. Dice por acá, Pichu. Ese Pichu hizo de las suyas. Dice, uy, se te va a aparecer algo. Dice, de la historia de Tomás, mi hermano también veía un fantasma que se llamaba Tomás, pero resultó que era un bisabuelo de mi mamá y él no lo conocía. Wow, qué increíble. Es que muchas veces nuestros antepasados se tratan de comunicar con nosotros. Y justamente la semana pasada, porque los domingos tenemos nuestro segmento también de las historias de terror, nos platicaban una anécdota donde tuvieron contacto justamente con un bisabuelo, fíjate. Con un bisabuelo que se quería comunicar con su mamá. Bueno, con la mamá del muchacho. Y le dijo que se comunicaba con él porque era el único que tenía el sentido para poderlo escuchar. Está increíble a veces cómo llega la energía por todos lados. Vamos a escuchar un audio de una llamada, esas llamadas extrañas que de repente hacen al 911 o en diferentes, pues ahora sí que servicios. Vamos a escuchar esta llamada y regresando me dices qué opinas, ¿va?
1: 911. ¿Cuál es su emergencia?
2: Ah, está en mi casa. Quiere matarme.
1: ¿Está usted en un lugar seguro?
2: Me encerró en mi cuarto. Estoy escondida en el closet.
1: ¿Su domicilio es?
2: Sí. Puedo escucharlo subir las escaleras.
1: La ayuda ya va en camino. Todo va a estar bien.
2: Por favor, no tarde. ¡No! ¡No! ¡Aléjate! ¿Por qué a mí?
1: ¿Puede escucharme, señorita?
3: Oficial García.
1: ¿Quién habla? ¿Quién es usted?
3: Oh, yo no soy nadie. O tal vez soy todas mis víctimas.
1: ¿Por qué está haciendo esto?
3: Hay cosas que ni usted ni yo entendemos. La única diferencia es que yo no las cuestiono, solo las hago.
1: ¿Podemos ayudarlo? Si requiere atención médica.
3: Suficiente charla. Puedo escuchar sirenas llegando.
1: Por favor, manténgase en la línea.
3: Oh, oficial García. No se preocupe. Esta no será la última vez que nos hablemos. Solo que la siguiente vez será en persona.
0: Ándale. Esta llamada fue al 911 y resultó ser que la persona que atacó sería arrestada. Pero al momento que la arrestaron, se dieron cuenta que esta persona no estaba en todos sus sentidos. Esta persona estaba poseída por alguien. Y esta posesión le hacía hacer actos que ninguno esperamos. Actos que iban más allá. Esta persona después fue tratado con psiquiatras, manicomios, y terminó en una sesión con un padre donde perdería la vida. Entonces muchas veces no lo vemos venir, no lo esperamos y suceden este tipo de cosas. Recuerda, compárteme tu historia, tu anécdota al 915-667-1389, 915-667-1389, nuestro número en cabina. Lo puedes hacer por mensaje de texto al WhatsApp, por mensaje de audio también, me puedes mandar un mensaje de audio. Y así mismo al WhatsApp me puedes contar tu historia y con mucho gusto la voy a platicar, la vamos a reproducir. O al igual, si me quieres llamar, márcame en este momento al 915-667-1389. La línea está abierta. Una línea con el más allá para que nos platiques tu experiencia, tu vivencia, si has tenido contacto con alguna entidad. A veces creemos que por más sencillo o algo que nos haya pasado, no tiene explicación, pero todo tiene un porqué. Y nos gustaría conocer tu historia. Te repito el número 915-667-1389, nuestro número en cabina, para que estés en contacto con nosotros. Te voy a platicar una historia, una leyenda, de un personaje mitológico que ha tenido apariciones en Ciudad Juárez. Y es que esta leyenda, esta historia, es de un personaje que no exactamente nació aquí en la frontera. Viene de otro lado. Ya más adelante te voy a estar diciendo. Pero déjame te platico que la leyenda nace desde hace ya algunos años y circula entre quienes aseguran haber vivido algo que no se puede explicar. Le llaman el hombre polilla. Los testimonios hablan de una figura enorme, oscura, parecida a un hombre, pero con alas gigantescas y unos ojos que parecen brillar en la oscuridad. Algunos dicen que aparece en lugares solitarios, especialmente cerca de los cerros y durante la noche. Pero lo más inquietante de esta historia no es cómo se ve, sino lo que supuestamente ocurre después de verlo. La leyenda cuenta que el hombre polilla no aparece para atacar. Aparece como una especie de advertencia, un presagio de que algo malo está por suceder. En la historia volvió a cobrar fuerza en Ciudad Juárez cuando comenzaron a circular testimonios sobre supuestos avistamientos en el Chamizal, en Cuatro Siglos y también por el cerro donde dice lee la Biblia. Uno de los relatos más recientes en este año cuenta que un testigo habría visto desde el cielo una enorme criatura cómo descendía hacia los árboles. La escribió como una especie de gárgola o ave gigante y aseguró que otras personas también se detuvieron a observar lo que estaba ocurriendo. Este relato pues se volvió viral en redes sociales, en muchos lados, que si bien hasta ahora no existe una evidencia que confirme acerca de esta criatura. Pero el verdadero misterio es que cuando este pájaro, esta persona o esta sombra se ve, dice que viene algo malo para la ciudad, para el pueblo o para la persona que lo está viendo. Este personaje, también conocido como Mothman, lo relacionan a que él trae esa mala energía a las ciudades. Y pues recientemente no la hemos visto muy bien en Ciudad Juárez, ¿eh? Muchas veces, últimamente, esto del agua, algunas inundaciones, que si bien a lo mejor podemos decir que la ciudad, pero esos extremos que nos caigan desde que hace cuántos años no nos llovía así. Y recientemente fue visto por nuestra ciudad este personaje. Pero déjame te platico que la historia real del hombre polilla o de Mothman tiene su inicio a partir de los años 60 y es por Virginia Occidental. Pero ¿cómo es que una leyenda, una historia puede llegar desde allá hasta acá y que traiga ese tipo de energía? Increíble, ¿no? Dice por acá, ¿podrías repetir el número para mandar un relato a WhatsApp, porfa? Sí, mira, es el 915-667-1389. 915 667-1389 es nuestro número en cabina. Pueden mandar su leyenda, su historia, su anécdota, algo que hayan vivido. O bien lo pueden hacer por llamada, se pueden comunicar en este momento, me pueden marcar y me pueden contar alguna anécdota que hayan vivido. La línea está abierta, les voy a contestar y vamos a escuchar su experiencia, alguna vivencia que hayan tenido relacionado a lo paranormal. Te repito, el número es el 915-667-1389, nuestro número en cabina para que se pongan en contacto conmigo. Me voy a ir ahorita a un corte comercial y ya regreso con otra anécdota, otra historia. Esta anécdota fue algo que también me tocó vivir en una de las exploraciones que tuvimos. Una de las muchas investigaciones que tuvimos. Y fue exactamente en una whiskera abandonada por la zona centro de la ciudad. Entonces, ahorita les voy a estar contando esta historia acerca de este lugar, que está bastante interesante, ¿eh? Es una whiskera que por mucho tiempo estuvo fabricando el whisky para traerlo acá a Estados Unidos. Quedó en el abandono, pero quedaron ahí algunos estragos que los vivimos bastante, bastante sabrosos. Tuvimos psicofonías, nos tocaron, nos gritaron. Y hasta pájaros a medianoche. Vámonos a un corte y ya regresamos con más anécdotas y más experiencias paranormales. Número en cabina 915-667-1389. 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
2: Ya estamos de regreso, rapidito, rapidito en este corte. Y oigan, ahora sí les quiero platicar algo que viví, algo que realmente me marcó bastante. Y es una de las experiencias, una de las vivencias más fuertes que llegué a tener en relación a lo paranormal. Y te platico que en una de las investigaciones que tuvimos, fuimos a esta whiskera abandonada. Está ubicada por la zona centro de la ciudad, a unas cuantas cuadras del... pues ahora de donde está el nuevo edificio, ¿verdad? La Torre Centinela. En esta whiskera nos habían dicho que había... pues sensaciones de que existía una niña, de que había también un hombre que rondaba por el lugar. Grabamos, hicimos la exploración, hicimos la investigación. Siempre en todas las investigaciones que hacíamos, tratábamos de tener un contacto directo con las entidades, con preguntas, con aparatos. Tratábamos de tener alguna experiencia que nos diera, pues, información, ¿verdad? Esa vez se sentía la energía muy fuerte, se sentía como algo estaba tras nosotros, pero nunca se manifestó hasta el final. Cuando estábamos por terminar la grabación, apagamos la cámara, guardamos todo el equipo, y yo dije, voy a ir a hacer un live para el grupo que teníamos antes de este programa, voy a ir a hacer un live para que la gente sepa dónde estamos, lo que van a poder ver en el próximo programa. Yo subí al segundo piso del edificio y déjame te platico que este lugar es demasiado viejo, tanto que el piso era de madera. Y luego además el piso tenía ya agujeros, o sea, si no caminabas con precaución, te podías caer de lo viejo que estaba el lugar. Imagínate, o sea, ya para que los pisos tengan agujeros, esté así desgastado, es porque realmente es un edificio muy viejo. Yo subo, ahora sí que a la segunda parte, voy grabando en un live diciendo en dónde estamos, lo que hemos vivido, que este programa lo van a poder escuchar el fin de semana. Grabo. Todo esto a oscuras, Y de hecho, por ahí debo de tener el video y el testimonio. Cuando vengo bajando las escaleras, yo siento la sensación de que alguien viene detrás de mí. Esa sensación cuando alguien viene caminando y se te pone la piel chinita y sientes y volteas y dices, ay, caray, alguien está atrás de mí, algo está pasando. Así yo sentía la sensación. De repente la pantalla se me puso en verde del celular, pero seguía transmitiendo en vivo. Pero se veía como si tuviera algún fallo. La pantalla se veía verde, bien raro. Y le digo a mi compañero, saludos al Meni, le digo, oye, ¿puedes por favor checar si en el live se está viendo bien el live? Y no, también se veía la pantalla en verde. O sea, estábamos teniendo una afectación. Se dice, ¿verdad? Y cuando hay demasiada energía, los aparatos empiezan a fallar y se empiezan a poner verdes, se apagan, se traban. O simplemente algo sucede, porque obviamente es energía. Entonces, en ese momento la pantalla se puso verde y de la nada empezaron a volar muchos pájaros, así un chorro de pájaros por todos lados, de la nada. Y luego escuchamos como una mujer gritó. Un grito como de dolor, de desesperación. Y en ese momento yo sentí clarito como alguien... como alguien al oído me decía, ayúdame, por favor. Pero así, bien clarito, bien bajito, alguien, era como una voz de niña, que me decía, ayúdame, por favor. En ese momento yo sentí que alguien me agarró como de la cintura y me giró. Cuando yo volteo, no había nadie atrás de mí. Estaba solo. Bueno, estaba mi compañero al lado, pero no alcanzaba a tocarme ni a jalarme. Y lo más increíble de esto es que esa grabación, esa voz de la niña pidiendo ayuda,

estamos abriendo la puerta o quién es el que se está tratando de comunicar con nosotros, como la historia que ahorita nos platicábamos. Ay, mira, algo está pasando. Algo está pasando. Entonces, pues a veces no sabes realmente lo que está teniendo contacto contigo. Así que, si tú tienes alguna historia, si tú tienes alguna anécdota paranormal, me la quieres contar, me la quieres platicar, recuerda que el número en cabina es el 915-667-1389. 915-667-1389, lo puedes hacer por mensaje de texto, por mensaje de audio, o te puedes también echarme una llamada. Me puedes llamar, la línea está abierta para que te comuniques conmigo. Y con mucho gusto, por llamada, me puedes contar tu anécdota, tu historia, algo que hayas vivido, algo paranormal. De hecho, lo puedes hacer también anónimo, lo podemos hacer si no quieres que sepan quién eres. Porque muchas veces me ha tocado que prefieren omitir el nombre por muchas razones. Así que si tú lo quieres hacer así, con mucho gusto lo podemos hacer. Te repito, nuestro número en cabina, 915-667-1389. O bien, también estamos conectados en live por Instagram. Me puedes encontrar como Carlos ALV Oficial. Carlos ALV Oficial. Ahí también estamos transmitiendo el programa completamente en vivo. Por si tú vas llegando a tu casa, vas llegando a algún lugar, ya no nos puedes escuchar por el radio, lo puedes seguir sintonizando completamente en vivo por mi Instagram. Ahí lo puedes contactar. También por ahí me puedes dejar tu anécdota o tu historia. Vámonos con... ¿qué dice por acá? Vamos a leer algunos de los mensajitos que tenemos. Dice... asústame, Panteón, iniciando bien el mes del miedo. Sí, así es. De hecho, les decía que este mes, aunque no lo crean, o sea, realmente sí se presta para pues hacer más cosas como brujería en panteones, en casas, en lugares. Entonces, sí suele suceder cosas también por acá. Nos decían que si podíamos contar la historia de los locales enfrente del hospital. Híjole, es que hay tantas historias, tantas anécdotas que hemos vivido, que hemos tenido. De hecho, ahorita decían por acá que que le decían, cuenta algo la del pueblo. Hablando de pueblo, en una de las anécdotas, ¿de qué hora, transmites el programa? El programa se va a estar transmitiendo de 9 a 10 de la noche. Todos los jueves en este mes de octubre, de 9 a 10 de la noche. Y platicando ahorita de pueblos, hay una historia que me gusta mucho, algo que vivimos. No sé si ustedes conocen este pueblo que se llama Santa Eulalia. Está como a media hora de Chihuahua. Es como media hora, 25 minutos de Chihuahua, en la salida de Chihuahua. No hacia acá, sino ya hacia el otro lado, para arriba. En este pueblo de Santa Eulalia, si ustedes tienen la oportunidad de visitarlo, les gusta lo paranormal, les gusta todo lo relacionado a esto, es un pueblo minero. Este pueblo minero, Santa Eulalia, tiene mucha historia, muchas anécdotas. De hecho, tiene recorridos paranormales y justamente en el mes de octubre hacen recorridos especiales donde te meten a las minas. Y existe la historia del curro. El curro es una persona que le vendió su alma al diablo para poder ser rico. Dice por acá, la anécdota la puedo enviar al WhatsApp. Sí, la puedes enviar al WhatsApp, o con mucho gusto, o la puedes dejar por aquí. Les platico la historia del curro. Es un hombre que era minero. Era una persona pobre que trabajaba en la minería y quería salir ya de problemas, de dinero. Entonces, se dice que en las minas puedes tener contacto con el demonio, con Satanás. Esta persona, el curro, se topó una imagen, una sombra negra muy grande, y le pidió que si por favor lo podía sacar de la pobreza. A lo que le dijo el curro que sí. Bueno, el demonio le dijo al curro que sí podía, pero con una sola cosa: que cuando él tuviera un hijo,
se lo iba

entregar. Él sin problema dijo: yo nunca voy a tener un hijo. Adelante, hagamos el trato. Esta persona se volvió la más rica del pueblo de Santa Eulalia, dueño de todas las minerías, dueño casi de todo el pueblo, de una iglesia. ¿Y qué crees? Cuando nació, lo tuvo que entregar. Llegó Satanás, llegó el diablo y le cobró el favor. Cuando comprometes, tienes que cumplir. Así entre muchas cosas. Dice por acá en el WhatsApp: una vez estábamos viendo Redes del Más Allá y en la noche nos pusimos a contar historias de terror. Estábamos comiendo cereal, Cheerios, y comenzamos a aventarnos de juego. No llegaban hasta el baño, que nos quedaba a unos pasos. Entre risas decidimos tener las luces apagadas y en eso escuchamos cómo nos empiezan a regresar el cereal, siendo que el baño estaba solo. Y comenzamos a enfocarnos en seguir aventando y nos seguían regresando el cereal. Es ahí cuando empezamos en hacer preguntas sobre: avienta un cereal donde estés. Avienta un cereal si nos quieres hacer daño. Siendo así que para cada pregunta teníamos respuesta. Así duramos varias semanas tomándolo de juego, hasta que los ruidos eran en el día, sin necesidad de llamarlo. Luego supimos que era un ente que habitaba desde antes de mudarnos, un viejo mayor que falleció ahí. Mudamos a los años y no supimos nada de esto. ¡Wow! No manches, qué chido, ¿eh? Y es que, fíjate, hay muchas veces, y me llegó a pasar mucho en las investigaciones, hay muchas veces que las almas se quedan enterradas en las casas, en los muebles, en la joyería, aunque parezca increíble, se quedan enterradas las almas ahí. Y solamente están esperando un momento que les demos esa entrada para poder tener interacción con nosotros. Yo siempre lo digo, ¿verdad? Puede parecer de juego, o lo pueden tomar de juego, pero yo siempre digo que nunca estamos solos. Nunca, nunca estamos solos. Siempre estamos acompañados, enfrente, atrás, a un lado. Pero siempre hay alguien acompañándonos, porque la energía se mueve alrededor de nosotros. La energía siempre está presente. Entonces solo hace falta tomarnos un tiempo. Y si quieres escucharlo y si quieres conocer, lo vas a poder conocer y lo vas a poder tener en contacto. Hay veces que ellos te buscan, que a veces se quieren manifestar, que te quieren dar un mensaje, pero como te digo, ellos siempre están ahí, solo están esperando a que les abras la puerta para tener contacto. Así que siempre, siempre va a haber alguien con ustedes. Y bueno, hemos llegado al final de este primer programa. Muchas gracias por haber sido mi compañía en este primer programa especial de octubre, Frecuencia Paranormal, abriendo una línea con el más allá. Gracias a todos los que estuvieron presentes, gracias por sus mensajes. El próximo jueves igual tenemos una cita de 9 de la noche a 10 de la noche para contar más historias, más anécdotas, más leyendas relacionado a esto. Tengo algunas anécdotas que quiero contarles, que sé que les van a encantar. Como por ejemplo, el Mercado Juárez. ¿Lo has visitado? ¿Conoces de todo? Ahí me arrancaron un collar, un crucifijo, y se nos manifestaron. También tuvimos presencia en otros panteones, donde hasta marcas nos dejaron. Un exorcismo con un niño que lo estaban atormentando. Esta y otras más vivencias te las voy a estar platicando todos los jueves, así que te espero en Frecuencia Paranormal. Que descansen, que tengan muy buenas noches, bendiciones, y recuerda, nunca
nunca estás solo. Nos vemos, los quiero mucho en todas partes. 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

0: Vamos a un corte comercial.
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0: Revista del consumidor. Radio. ¿Alguna vez te has preguntado qué contiene la pasta dental que usas todos los días? Si no lo sabes, quédate porque hoy en Revista del Consumidor Radio te enseñamos cómo preparar tu propia pasta dental en casa. Y lo mejor, su preparación te toma solo 30 minutos.
1: ¿Blanco o rojo? ¿Con yema o sin ella? Existen muchos mitos alrededor del huevo. Hoy te contamos la verdad sobre uno de los alimentos más consumidos en México y cómo puedes aprovecharlo mejor en casa. ¡Acompáñanos!
0: Revista del Consumidor.
1: Hoy vamos a preparar una tecnología doméstica, que es una excelente alternativa a los productos industrializados. Pasta dental. Además, es una receta validada por el Laboratorio Nacional de Protección al Consumidor.
0: Antes de comenzar, te compartimos los ingredientes que vamos a necesitar. 3 cucharadas de agua purificada. 2 cucharadas de glicerina pura. 2 cucharadas de lauril éter sulfato de sodio. Media cucharadita de carboximetil celulosa. 1/4 de cucharada de carbonato de calcio. 1/4 de cucharada de mentol. Y 6 gotas de esencia de menta.
1: Ahora, los utensilios que debemos tener a la mano son... una cuchara sopera, una cucharita cafetera, un tazón pequeño de vidrio, un tarro pequeño de plástico con tapa y un batidor de globo. Una vez que tenemos todo listo, vamos al procedimiento.
0: En el recipiente de vidrio, comenzamos vertiendo agua purificada, la glicerina y el mentol. Mezclamos con ayuda del batidor de globo hasta integrar los ingredientes. Sin dejar de mover, agregamos carbonato de calcio y la esencia de menta.
1: Después, incorporamos el lauril éter sulfato de sodio y agitamos suavemente hasta que se disuelva por completo. Poco a poco, añadimos la carboximetilcelulosa lentamente sin dejar de mover, hasta obtener una mezcla homogénea y con una consistencia más sólida.
0: Por último, envasamos la pasta dental en el tarro. Tapamos muy bien y etiquetamos con la fecha de elaboración y de caducidad. En este caso, esta pasta tiene una caducidad de 6 meses y rinde aproximadamente 63 gramos, o bien 50 mililitros.
1: Es importante que tomes en cuenta algunas recomendaciones de uso. Este producto no debe ser utilizado por menores de 6 años. En el caso de niñas y niños mayores de 6 años, puedes sustituir el mentol por esencia de cereza. Si tienes sensibilidad dental, recuerda consultar previamente a tu odontóloga u odontólogo. Para conservar mejor el producto, te recomendamos mantener el recipiente bien cerrado, en un lugar fresco y seco y fuera del alcance de niñas y niños. Recuerda que todos los ingredientes que utilizamos en esta tecnología doméstica pueden encontrarse en establecimientos donde vendan productos de cuidado personal, belleza o cosmética, también conocidos como droguerías.
0: Preparar tu propia pasta dental en casa tiene varios beneficios. Requiere pocos ingredientes, son fáciles de conseguir, tiene certeza sobre su origen y además representa un ahorro económico. Incluso esta receta puede ser el inicio de un nuevo emprendimiento.
1: ¡Anímate a preparar tu propia pasta dental! Y etiquétanos en Instagram usando el hashtag Tecnología Doméstica Profeco.
0: También puedes consultar esta tecnología doméstica en nuestro canal de YouTube, Profeco TV.
2: Revista del Consumidor.
0: El huevo es tan importante en la alimentación que desde 1996 se conmemora el Día Mundial del Huevo. Se celebra cada segundo viernes de octubre con el objetivo de difundir su valor nutrimental y su papel en una dieta equilibrada.
1: Y no es casualidad. El huevo es un alimento completo, práctico, rendidor y versátil, por lo que se ha convertido en un protagonista en la alimentación de las familias mexicanas.
0: Es una excelente fuente de proteína animal. La clara está compuesta principalmente por albúmina, mientras que la yema aporta grasas saludables, proteína, hierro, azufre y vitaminas A, B, D y E. Aunque contiene colesterol, su consumo moderado forma parte de una alimentación equilibrada.
1: Además, el huevo es una alternativa accesible a la carne o al pescado. Es fácil de masticar y digerir, y combinado con otros alimentos, puede integrarse a distintos planes alimenticios.
0: Su uso no se limita al desayuno. También sirve para espesar salsas, esponjar pasteles y dar ese color dorado tan característico al pan. Incluso fuera de la cocina, el huevo está presente en pastas, productos de belleza y fertilizantes.
1: En 2024, el consumo de huevo en México por habitante alcanzó los 24.4 kilos y representa el 12.6% de la producción pecuaria nacional. Nuestro país es autosuficiente

0: un efecto protector y en la mayoría de las personas, su consumo no incrementa el colesterol en la sangre.
1: También hay quienes creen que consumir el huevo crudo es mejor. Pero esto no es así. Para aprovechar sus nutrientes y evitar riesgos a la salud, es necesario cocinarlo, ya que crudo puede aumentar la probabilidad de contraer salmonela.
0: Otra duda común es si debe lavarse el huevo antes de guardarlo. El cascarón es poroso y cuenta con una membrana natural llamada cutícula. Al lavarlo y almacenarlo, facilitas la entrada de bacterias. Si el cascarón está sucio, lo mejor es limpiarlo con un paño seco.
1: Y aunque algunas personas prefieren consumir solo la clara, es importante saber que la clara y la yema se complementan. Al desechar una de ellas, se pierden nutrientes esenciales que hacen del huevo un alimento completo.
0: Para un mejor consumo y conservación del huevo, tome en cuenta estas recomendaciones. Evita dejar los huevos o los alimentos que los contengan a temperatura ambiente, ya que el huevo es un alimento muy sensible a los cambios bruscos de temperatura, sobre todo al calor.
1: Revisa siempre el cascarón. Debe estar limpio y sin fisuras. Si están rotos, deséchalos. Así evitarás enfermedades gastrointestinales.
0: Lávate las manos al terminar de manipularlos. Evitarás la contaminación cruzada.
1: No lo consumas crudo. Puedes ponerte en riesgo de adquirir salmonelosis.
0: Ya sea que esté cocido, duro o forme parte de algún platillo, consúmelo pronto.
1: Con información clara, puedes aprovechar mejor sus beneficios y consumirlo de forma segura.
0: No olvides consultar la herramienta ¿Quién es quién en los precios?, ya que te permitirá comparar precios para tomar las mejores decisiones de compra. Entra a qqp.profeco.gov.mx.
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0: Barbra Streisand.
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0: Fipina.
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0: No manches.
1: Ya vamos a empezar tan temprano.
0: O sea, empezando y ya. No puede ser. Te pones un moño.
1: No, neta, no puede ser.
0: Qué horrible está eso.
1: 6:15 en Exa FM 98.3 en esta mañana de viernes. Viernes 2 de octubre de este 2026, primer viernes del mes.
0: Es primer viernes del mes, hay que disfrutarlo, hay que ser responsables. De seguro las fiestas de Halloween ya empiezan este viernes.
1: Hay que aprovechar el disfraz.
0: No manches.
1: Yo vi, fíjate, fue esta semana y todavía no era octubre.
0: Ajá.
1: Creo que el lunes o el martes. Uh-huh. Vi lo que me imagino que va a ser un trend de la temporada.
0: Ya.
1: Yeah. Pilates en trajes.
0: En disfraces de Halloween. I like that. Sí, me ha tocado verlo. Sí, entonces, qué chido, eso está padre.
1: Pues ya comenzaron, me imagino que todo el mes va a haber clases de yoga, pilates.
0: Zumba en disfraces. Ese sí me ha tocado verlo. Qué chido, está padre.
1: Pues sáquenle provecho al disfraz que compraron.
0: Claro, claro.
1: Y luego antes de el 30 vayan y regresen. ¿Cómo es?
0: El otro día me dijeron.
1: ¿Cómo es la fórmula?
0: Si era así, antes, como una semana antes del 30, del 31, te regresan el 100%.
1: Del padre.
0: Y luego, pasando una cierta fecha, ya te regresan menos.
1: Se saben las cláusulas de las tiendas.
0: Para así me dijeron.
1: Pero bueno, quédate con nosotros en esta mañana de viernes, viernes 2 de octubre. Ya estamos listos y preparados como cada día, como cada mañana, para llevarte lo mejor de la música a través de la frecuencia exacta. El día de hoy, más adelante, estaremos en las calles aquí en El Paso, Texas, ya que este fin de semana es Shock the Block.
0: Qué chido.
1: Oye, me quería acordar, el año pasado llovió, ¿verdad? Para
0: sí, como un día o dos de los días, como que el único día que sí estuvo así fue el domingo, me acuerdo, pero sí les fue un poquito mal con
1: pues
0: la lluvia.
1: Ahorita está peligrando, está peligrando.
0: ¿Qué tenemos
1: no sé
0: este fin de semana?
1: ¿Cuál es el pronóstico? ¿Cuál es el pronóstico? Pero te decía que ahorita a mí me despertó el viento, estaba haciendo mucho viento. Ahorita todavía está haciendo algo de viento.
0: Ajá.
1: Pero estaba muy fuerte, muy temprano. Todavía ya después de que me levanté, fui al baño y todavía el viento estaba fuerte, pero ahorita que salí ya estaba más tranquilo.
0: El viento tiene miedo, no manches. Entonces, hay que tener mucho cuidado y pues tomar precauciones.
1: Pero está nublado, o sea, hay nubes.
0: Está nublado.
1: Hay bastantes nubes, entonces vamos a ver qué pasa. Pero más adelante les vamos a dar todos los detalles de Chop the Block 2026. Más adelantito. Quédate en sintonía de Exa FM 98.3. Pues ya sabes, es
0: ¿qué
1: viernes?
0: Vamos a hacer?
1: Estamos batallando como siempre.
0: ¿Qué vamos a hacer con la cosa esa?
1: Ya valió.
0: Ya ni chance te dio de nada.
1: No, ya no quiso. Pero bueno,
0: ni de ponerle play.
1: Iniciamos, arrancamos y comenzamos esto que es
0: el Wake Up.
1: Buenos días.
2: Vamos a arrancarlo con altura.

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3: 6 de la mañana, 30 minutos en XFM 98.3. Es viernes y bueno, como no pudimos arreglar esta situación, dale. Quédate con nosotros en esta mañana. Vamos a ver, pues ni modo. La verdad es que déjenme les pido una disculpa como cada semana.
4: ¿Por qué?
3: Nos da mucha pena que sucedan estas cosas con la computadora y que tengan que aguantar, ¿verdad?
4: Este los de mixes mezclada. De DJ Nitro.
3: Lo siento, la verdad, no es que yo quiera realmente hacerlo, pero pues la situación nos lleva a que pongamos algo de
4: que
3: música.
4: ¡Que lo haga, que lo haga!
3: En lo que la gente acá nos arregla la computadora, como cada viernes, no sabemos. A ella no le aplica lo de lunes.
4: No.
3: Inicio de semana, ajá. No voy a trabajar, no.
4: En la computadora el viernes.
3: Desde el viernes, es viernes y la computadora ya no quiere chambear. Pero bueno, quédate con nosotros en esta mañana de viernesito.
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0: y para todas las que se fueron al concierto de la noche. ¿Qué dice el público? ¿Bailaron? ¿Cantaron?
1: ¡Hasta los ojos!
0: ¿Gritaron? Pues buenos días, hay que ir a chambear.

0: Dices, ¿dónde consigo ese mix? En el infinito y más allá.
1: No, no,
0: no, no se graban, no se graban los mixes, son en vivo. ¿Qué dicen por acá? ¿Anda chambeando? Ah, es que hay un audio ahí.
1: ¿Lo ponemos?
0: Espérame, déjame ver, sí. Es que por acá vi. Mira, está ese también. Ese de ahí. Y otro de nuestro compa. Nuestro compa, el troquero locochón.
1: A ver, ahí va.
2: Buenos días, chicos. Todavía traemos la pila de anoche.
0: ¡Eso!
2: Y por eso ya estamos chambeando. Bendiciones y feliz fin de semana.
0: Esperemos que se le hayan pasado bien padre. Ojalá que se le hayan pasado chido.
1: Sí, que estuviera padre el concierto. Pongo el otro.
0: ¿Qué dicen?
3: Parece que va a llover. El cielo se está nublando.
0: Oye, que está, se soltó el viento bien fuerte.
3: Ay, mamá, me estoy mojando.
1: Está haciendo
0: viento.
1: Y es frío, pero frío ya de frío de acá, chido invierno.
0: Vámonos.
1: Nice. Okay. Me gusta.
0: Ok, ni modo. Vamos a una pausa comercial. Y ya regresamos en esta mañana de viernes.
1: En el Wake Up.
0: Buenos días.
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1: Me estoy echando acá un audio de un reclamo de alguien que alguien le vendió un USB de mezclas y lo estafaron, pues es lo que yo entiendo, ¿no? Ahí va.
2: A ver. Oye, Nitro. Saludos, Vikingi.
3: Buenos días.
2: De casualidad, ¿no tienes a la venta por ahí USB con buena música? O sea, muy buena música, de toda, pero bien hecha por carpetas y que traiga bastante música buena, porque hay cada vendedor por acá en Ciudad Juárez que te ofrece buena música y que están por carpetas y por género, así. Ponen una carpeta con un X género y trae dos canciones.
3: Ok.
1: A ver.
2: Y lo ponen en otra carpeta y trae tres canciones. ¿Qué es eso?
1: Lo estafaron. No es Márquez, no hay llamadas ahorita.
3: Es que habla para quejarse.
2: A ver si...
1: No, por eso no vendo USB yo, para no andar estafando a la gente. Sí.
3: Es que está...
1: Pues que al final Nitro, me imagino que ya al final los vatos han de decir... métele lo que sea,
3: lo
1: nomás contando.
3: O sea, no ponen atención.
1: No sé.
3: Fíjate que yo nunca he comprado uno, pero me imaginaría que pues les vas a vender así como que, como él dice, organizadito. Sí.
1: No, yo la neta no, nunca he vendido USBs. No digo que nunca los voy a vender, ¿verdad?
3: Pero siempre hay una primera vez, llévele. $20, $20,000.
1: No, yo no, la verdad no. Y debería tener ya un chorro de mixes.
3: Deberías
1: desde
3: venderme
1: que comencé.
3: Uno que te pedí.
1: ¿Sabes quién tiene más mixes míos que yo mismo?
3: ¿Quién?
1: El Tornado.
3: ¡Neta!
1: Sí, porque cuando recién comencé yo aquí en la radio, era grabado, los programas eran grabados. Y pues eso fue en el año 2001. Uh-huh. Entonces, hace 25 años. Entonces, los mixes yo los grababa en CD.
3: Ajá.
1: Tenía un quemador de discos y los grababa en CD. Pero donde reproducían en ese entonces en EXA, allá en Ciudad Juárez, donde reproducían los mixes, era un reproductor de mini disc, unos disquitos así de este tamaño. Y entonces Tornado tenía un reproductor y recorder de mini disc. Entonces yo llevaba mis mixes a casa de Tornado, él agarraba los suyos y juntábamos los mixes en ese mini disc para llevarlos a la oficina. Entonces él en su computadora dejaba mis mixes. Entonces él tiene más mixes que yo.
3: Lo que tú no sabes es que él vende USBs con mixes de DJ Nitro
1: in the house.
3: No, la casa
1: cambió.
3: Nueva que tiene, con eso la compró, con la
1: DJ Nitro in the house. Ah, sí, compadre. Bueno, 7 de la mañana ya con 13 minutos en Exa FM 98.3. Vámonos rápidamente. Oye, por cierto, ahorita alguien estaba viendo.
3: ¿Qué dice?
1: Que alguien nos decía. Deja ver. Vamos a ver, dice. ¿Dónde está? Dice: buenos días, chicos sexys. Qué padre mix para despertar y estar lista para la carrera de aniversario de la UACJ.
3: Oh,
1: hoy es esta carrera de aniversario de la UACJ y el vaquero va a estar ahí.
3: ¡Órale!
1: A partir de las 8 de la mañana. Entonces, para que estén pendientes, porque hoy es la carrera del aniversario de la UACJ. Más adelantito nos vamos a enlazar, a enchufar, a conectar con el vaquero
3: del radio.
1: Más adelante. Mientras tanto, vámonos con la primera parte de los horóscopos del día de hoy. Si tú eres Acuario, tu vida profesional se beneficia ahora grandemente. Viene para ti un aumento de sueldo, un ascenso o nuevas oportunidades de probar tus talentos. Personas influyentes te darán la mano para salir adelante y lograr tus sueños, Acuario.
3: Si eres Piscis, aunque hoy podría surgir desacuerdos sobre bienes compartidos o sobre cómo repartir ciertos gastos,
1: harás
3: todo lo posible por apoyar a tus compañeros de trabajo y a las personas que deseen ayudarte, Piscis.
1: ¡Aries! Aries, aplicarás las experiencias vividas en nuevos proyectos. Se impone que seas más cuidadoso y precavido en cuestiones de negocios. No confíes en quien te ofrezca la gloria. La indecisión que te hizo perder tu tiempo de brillantes acaba. Cambias tu ritmo de vida y te propones disfrutar de manera plena de tu existencia, Aries.
3: Esa es la primera parte de los horóscopos en esta mañana ventosa de viernes.
1: Ventosa. Ventosa se escucha como... Ah, las ventosas son las que te ponen así, ¿verdad? Los vasitos
3: el
1: estos.
3: Ajá, ay, el capping, capping. Son ventosas.
1: Son ventosas. Y se llenan de flies. Eww. Para que extraigan todo.
3: Te sacan los gases.
1: ¡Ya está aquí! ¡Lista y preparada! ¡Tu primera y única dosis mañanera!
3: ¡Pepe!
1: Como que traigo los oídos como destapados, bien raros.
3: ¿Destapado?
1: No vaya a enfermar.
3: O sea, ¿oyes de más?
1: Como que oigo muy fuerte todo.
3: ¡Nitro!
1: No, no, espérate. Ah, me
3: ay, ay, ay, ay, ay, ay. Mi dulce voz se lastimó.
1: ¡Preparados! One, two, three. Pepe, pepe, pepe, pepe, pepe, pepe, pepe, pepe, pepe, pepe,
0: José.
1: Pepe, pepe, pepe, pepe, pepe, pepe, pepe, pepe, pepe, pepe. Dice por acá nuestra amiga, iré a besuquear al vaquero.
3: Oh my gosh. ¿Eso
1: la
3: dice?
1: Carrera.
3: Eso dice.
1: Oh, sí, y lleva chamarra. No se le nota mucho el músculo.
3: Ah.

0: los TQM.
1: Ay, nosotros
0: TQM. Nosotros también, TQM, Jaime.
1: Y haces un corazón con las manos, ¿cómo TQM. Lo haces?
0: ¿Un corazón con las manos?
1: ¿Tú cómo lo haces?
0: Si yo un corazón con las manos.
1: Ok. Very, very, BTS. Ajá. Muy bien, muy moderno. Okay. Muy moderno.
0: Porque si lo quiero hacer así.
1: Como así Peña como, Nieto. ¿Terminas haciéndola así?
0: Sí, terminas haciéndola así. Y luego.
1: ¿Ya?
0: Ya termina uno haciendo cosas que no.
1: Que no
0: como
1: eran.
0: Peña Nieto, que no.
1: No.
0: Buenos días, saludos a Mr. Poteiro, el trailero más encantador y trabajador de parte de su esposa, Miss Maru.
1: Oh my gosh, como que ellos Maru. Se divierten en las noches.
0: Sí, ellos todos los días hay premio.
1: Qué bonito.
0: ¡Saludos! ¿Qué dicen por acá? Tenemos la pregunta, vamos con la pregunta, espérense.
1: ¿Qué es la pregunta?
0: La pregunta.
2: Buenos días.
0: ¿Morning?
2: ¿Cómo están?
0: Muy bien.
2: Tengo el extra sticker. ¿Y dónde va a estar el vaquero?
0: ¿Qué onda, mi George? Va a estar en la UACJ en este aniversario, en esta carrera. Ahorita les vamos a dar todos los detalles.
1: Ok, perfecto.
0: Saludos al George. Oye, pues el día de hoy y como cada mañana, vamos todos juntos en este momento. ¿Qué, se te perdió algo?
1: Sí, andaba buscando.
0: Sí, o sea, de repente como que empezaste a buscar. Vamos en este momento todos juntos a gritar los buenos días. Mientras tanto, les digo cuál es la pregunta el día de hoy. La pregunta de esta mañana. Algo que quisieras contar, pero que no todos te creerían.
1: Oh, buena pregunta.
0: Algo que quisieras contar, pero pues te detienes, ¿verdad? Porque dices, no me van a creer. Algo que quisieras contar, pero no todos te creerían. 915-667-1389. 915-667-1389. Algo que quisieras contar, pero no todos te creerían.
1: A ver.
0: 915-667-1389. Dice por acá, buenos días, Vicky Nitro. Me diste una idea, Nitro. Los voy a empezar a grabar y cuando juegue el GTA, sí, 6, voy a apagar la radio del juego y los pondré a ustedes.
1: Eso está chido.
0: Fíjate. Los viernes que cuando juegues GTA 6, los viernes que juegues, yo ahí batallando con la computadora. Se descompuso esta mugre.
1: Y luego se avienta sus mixes. DJ Nitro.
0: Sus mixes. DJ Nitro in the mix.
1: DJ Nitro in the mix.
0: In the mix. In the mix. In los mix.
1: En los mixes.
0: Mixes. En los mixes.
3: Hola, buenos días.
0: Morning.
3: Soy Adi. Ah.
4: ¿Le pueden?
3: Poneme la siguiente, pero te doy la voz. Es la con la que entro a jugar béisbol.
0: ¡La torre! ¡A la una!
1: ¡A las dos!
0: No. A ver, mamá, ayúdanos.
1: Traducción.
0: Ajá, ayúdanos. Sabemos que es con la que entra el béisbol.
1: El béisbol.
0: Pero ayúdanos ahí, porfa, mamá. Échame la mano, dame chance. ¡A la una!
1: ¡A las dos!
0: ¡Y a las tres! ¡Buenos días!

0: días. El días. Los días. Sí, los días. ¿Qué los días?
1: Hola, buenos días.
0: Buenos días.
1: La pregunta de hoy es que la respuesta es que no me creen mis amigos de que tengo 7 hermanos.
0: ¡Hola, torre!
1: Soy Tadeo. ¿Me puedes dar una estrellita de Stitch?
0: Stitch, oye, qué fregón tener 7 carnales.
2: No, no manches.
0: Imagínate. Y ahora, está chido cuando son mayores. Bueno, yo digo por ese lado, porque a mí me tocó ser el más chico
2: de
0: mis hermanos. Entonces yo sentía de una u otra manera que sí había como chipleadera para el más chiquillo, ¿verdad?
2: Cute.
0: De parte de todos mis hermanos. Sí, la verdad es que creo que
2: eres el chiple.
0: De niño. Uh-huh. Y ahora de grande no, pero de niño sí me sentí muy chipleado por mis hermanos.
2: Cute.
0: Porque pues todos eran más grandes que yo. Ajá. Unos me llevaban como 80 años. O sea, ahorita mi hermano tiene 140, creo. 142 cumplió. 142, mi hermano el mayor.
2: Pero también tu hermana, porque es la única.
0: No, también mi hermana también me chipleaba mucho.
2: No, o sea, sí me refiero a eso, pero también tu hermana es especial porque es la única.
0: Sí, mi hermana también a mí me chipleaba mucho.
2: ¡Era
0: y luego
2: su bebé!
0: Sí, no. Entonces, está chido cuando tus hermanos son mayores y luego que tú estás chiquillo y que a todos tus carnales trabajan.
2: Te compran todo.
0: Ajá,
2: lo que...
0: Sí,
2: todos los dulces.
0: Todo
2: que
0: lo
2: quiera.
0: Que tu jefa no te pudo comprar. De hecho, déjame te digo algo. Mis primeros tenis de marca, que fueron unos Air Jordan,
2: yes,
0: en 1985 exactamente, ajá, porque fue en el año que salieron, me los compró mi hermano, el policía.
2: ¡Neta!
0: Él me los compró.
2: Tú puedes jugar el de mi hermano es policía, dime cuántas balas tira al día.
0: No, espera, es mi hermano es policía, dime cuántas horas se duerme al día. No es cierto. No, entonces, no, mejor así. Mi hermano es policía, dime cuántas donas come al día.
2: Oye, ¿sí come donas? ¿Sí come donas?
0: Sí, come. Sí, bueno, ahorita ya trae la azúcar alta, no puede mucho.
2: Pues pura zanahoria.
0: Ajá. Parece Roberto Palazuelos en policía, de tanta zanahoria que come.
2: Naranja. Debería tragar aquí en
0: Exa. Pero sí.
1: Buenos días, la respuesta del día de hoy es que me caí y que ni se ve ningún rasponcito.
0: Ok.
1: Me mandaron una estrellita de Cat's Eye, soy Montserrat, voy directito a la escuela.
0: Eso. Dicen por acá, hola, soy Eli, hoy es mi cumpleaños, ¿y me pueden poner una estrellita cumpleañera? Claro que sí, Eli. Esta estrellita, la siguiente estrellita, es especialmente para Eli, porque el día de hoy está cumpliendo años y hoy le queremos decir felicidades de parte de sus amigos del Wake Up, Vicky Pérez y DJ Nitro y toda la Exa Metrópoli que nos escucha y le mandamos... Toda la buena vibra.
2: ¡Felicidades!
0: Eli, estas mañanitas son para ti. ¡Bríquele, sáltele y báilele!
3: ¡Buenos días!
0: ¡Good morning! ¿Qué pasa?
3: Respecto a la pregunta de lo que yo diría y no me creerían, es de que soy bien aplicado para la escuela.
0: ¡Perrón!
3: Bye, soy Doria. Me mandan una estrellita de Ariel Camacho de Hablemos. Bye.
4: La calabaza.

0: Buenos días, Vicky Nitro.
1: Morning.
0: De la pregunta de hoy, bueno, yo digo que sí, bueno, sí pasó, pero una vez acompañé a mi prima a una firma de autógrafos en Houston. Ajá. Y estaba el Chicharito Hernández cuando apenas empezaba su carrera.
1: Ok, cuando tenía
0: entonces,
1: pelo.
0: Entonces, yo no sabía que iba a estar él y no iba preparada para que me firmara algo.
1: Ajá.
0: Sino que mi prima me llevó de sorpresa y como ya andábamos por el mall, pues yo ya acababa de comprar unos calzones en Victoria's Secret.
1: ¡Ay!
0: Y se los di para que me los autografiara.
1: ¿Y los tienes autografiados?
0: Y pues ahorita la gente cuando le platico, pues no me lo cree, ¿verdad? Pero sí hubo personas que lo... testigos que lo vieron. Que pasen bonito.
1: Oye,
0: día,
1: pero
0: feliz fin de semana.
1: La,
0: bye,
1: la pregunta, ¿no me vas a decir que te pusiste los calzones y ya están todos balaseados y ya? Nah, así no vale.
2: Perdieron, o sea, la firma.
1: ¿Sí, los tienes todavía?
2: Ahí está la prueba.
1: Así de que los tienes aquí. Aquí están. Y son de abuelita, fue lo malo.
2: ¿Y eso
1: son de Victoria's Secret, pero de abuelita?
2: ¿Pero por qué es lo malo?
1: Pues que las abuelitas no saben de comprar chones en Victoria's. Ah, no,
2: ay,
1: sí,
2: sí,
1: no, sí.
2: ¿Te acordó de una abuelita en específico?
1: Sí, me acordé de una abuelita. Bueno, el caso es que hay que ver los chones, ¿verdad? O sea, que deberían de estar enmarcados.
2: Era lo que te iba a decir, exacto, los deberías de tener
1: deberían
2: enmarcados.
1: Deberían de estar enmarcados,
2: y luego
1: sí,
2: llevarlos siempre contigo para que te crean.
1: Sí, ándale, sí, siempre, porque siempre vas a sacar la historia.
2: Exacto.
1: Pues tienes que sacar,
2: ¿no
1: los
2: me
1: chones?
2: ¿Crees? Aquí está, mira.
1: Dice, gracias por contestar, dice, y todavía dicen que traen más de 5,000 canciones. Sigue enojado, mi compa.
2: Híjole, amigo, sorry.
1: Dice, sí, dice, gracias por el contestar, DJ, dice, jeje, y todavía dicen que trae más de 5,000 canciones bien perronas, jajaja, ja, ja. Ay, hijos del maíz, lección aprendida.
2: Amigo, ¿cuánto te costó? Aquí entrenos, ¿cuánto te costó?
1: No, ya no nos digas más, no vayamos a quemar a alguien.
2: Dino.
1: Buenos días, Vicky Nitro, pueden felicitar a mi mamá, Angélica, que cumple años hoy, una estrellita de Carlos Rivera o las mañanitas. Pero, ¿cuántos años cumple?
2: Tubles.
1: ¿Cuántos años tubles? Digo, no, ya pasamos de los chones. ¿Cuántos años cumple?
2: Unas mañanitas.
1: Hay que adecuarnos a nuestra edad para cada una de las cosas que vamos a festejar, ¿verdad?
2: Ok.
1: Entonces, dice, si ya estoy cumpliendo más de 60, pues no son cualquier mañanitas. Son las de mi amigo que no soporto.
2: ¡Ay!
1: ¡Ay, Torito!
2: ¿Pero 60? ¿Más de 60? No, eso es más grande.
1: ¿De Pedro Infante es más grande?
2: Sí.
1: ¿O que le ponga otras más grandes?
2: No, que le pongas... Si son 60,
1: bueno,
2: es algo más chico.
1: Más chico,
2: ¿no?
1: Okay.
3: Ajá. Estas son las mañanitas.
1: Sí, para ti. La pregunta del día de hoy. Algo que quisieras contar, pero que no todos te creerían.
2: ¿Qué si yo llego temprano hoy?
1: Ah, por ejemplo, ¿verdad?
2: Sí.
1: Si alguien dice, oh, el grillo hoy llegó, fíjate, el remoto es, la transmisión es a partir de las 9.
2: Ajá.
1: Y el grillo llegó a las 6:30 y todos dicen,
2: no,
1: oigan,
2: no,
1: ¿saben qué?
2: No,
1: vayan a confesarse porque
2: sí,
1: yo creo que ya se va a acabar el mundo.
2: Por eso se descompuso el día, porque algo está pasando que llegó temprano.
1: Sí.
2: Está muy
1: entonces,
2: raro.
1: Entonces sí, sí está raro, nadie lo creía.
2: Nadie lo creía.
1: 915-667-1389, si quisieras, algo que quisieras contar, pero que pues te detienes, no lo cuentas porque dicen, nah, ni me
2: oye,
1: van a creer.
4: Hola, Vicky Nitro. Lo que nadie me va a creer es que cuando yo estaba en mi anterior casa, pues teníamos un espejo que tenía como flores y ramas y así. Y pues en la noche yo veía que alguien se asomaba por el espejo.
2: ¡Ay!
4: Y me daba mucho miedo. Pero,
2: si te contara.
4: Es una estrellita de RBD. Y para mi mamá, una de Pinky of the Cat's Eye. Gracias.
1: ¡A la torre!
2: Está intenso.
1: Sí.
2: Y está chiquita.
1: Está chiquita.
2: Qué miedo.
1: ¿Qué vas a decir?
2: Que si te creen la historia de cuando les cuentas que fuiste a comprar millones de dólares en cuadros con J Balvin.
1: Ah, sí, fíjate.
2: Esa historia sí diría yo, no.
1: Sí, pero ahora, no, adentro de la galería no se pueden tomar fotos.
2: Ajá.
1: No hay forma, o sea.
2: ¿Tienes fotos de ese?
1: ¿Sabes qué? Por ahí hay alguna foto. Cuando salimos de la galería, estábamos Pope y yo.
2: Ajá.
1: Y alguien más, no me acuerdo, alguien más que andaba con nosotros, esperando a que llegaran ellos a recogernos.
2: Wow.
1: Afuera, saliendo de Caesar's Palace. Por atrás, porque nos sacaron por detrás de la galería.
2: Wow.
1: Y ahí estábamos esperando.
2: No manches, es sí. que estas historias son como que la ay, no es cierto.
1: Sí. Es como la de Enrique Iglesias. La historia de Enrique Iglesias.
2: A ver, recuérdame.
1: La del bar a donde fuimos en Las Vegas.
2: Ya.
1: Que estaba yo y eso sí hay foto.
2: Ajá.
1: De eso sí hay fotografía.
5: Hola, buenos días.
1: ¡Orly!
5: Oye, para la respuesta del día de hoy, yo creo que... que una vez me
1: dije que te amaba
5: una piedra.
1: Hoy me
5: arrepiento. No, me lastimé mucho la rodilla. Bye. Me mandas una estrellita de Linkin Park. Gracias.
1: Oye, yo bailaba bien perrón, pero me fregué una rodilla. Y ahí, de ahí se me vino mi carrera abajo.
2: De bailarín, sí. Profesional. Él pudo haber bailado con J-Lo o Shakira.
1: Ahí valió queso la vida.
2: Ahí
1: ¿verdad?
2: Valió queso.
1: ¡Qué buena rola!
2: Perfecto para este clima.
1: ¿Qué dicen por acá?
6: Buenos días, chicos.
1: ¡Morning!
6: Algo que quisiera contar, bueno, que realmente sí cuento y que casi nadie me cree hasta que les enseño el acta, es que soy adoptada. Dicen que porque me parezco mucho a mi mamá y a mi hermana y que mi niña se parece a mi papá, entonces por eso a veces no me creen. Saludos, chicos, feliz viernes. Nos ponen una estrellita de BTS, por favor. Gracias.
1: Vamos corriendo primero a la identificación, ya regresamos con más respuesta.
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1: Gritamos la vitamina. No, gritamos la vitamina.
2: Es que la traemos ya.
1: Ya, hoy nos dieron las vitaminas más temprano porque hoy tenemos.
2: Hoy nos explotó.
1: Hoy tenemos, ¿cómo se dice? Tenemos actividades extracurriculares.
2: Hoy tenemos actividades extracurriculares.
1: Dicen por acá, ojalá hoy sí alcancemos. A ver, y luego dice, buenos días, un saludo para Alan Zuki que se está listando para ir a la escuela. Un saludo hasta La Chona City, los escuchamos todas las mañanas. Ascensión, Chihuahua, saludos a la gente de Ascensión, Chihuahua.
2: ¡Saludos!
1: Que allá hablan como Facundo. ¿Qué pasó, Zuki, Alan Zuki?
2: Ay, ay, no es cierto.
1: Estamos bien rookies.
2: Por eso le pusieron así.
1: Por eso pusieron así. ¿Qué dice por acá?
9: Buenos días.
1: ¡Morning!
9: ¿Me mandas una estrellita de Bluey y una de Harry Potter, por favor?
1: Hijo, ¿cómo? El señor ese que estaba ahí hablando atrás.
2: El señor de la radio que se escuchaba.
1: Abuela, perdón. ¿Qué dicen por acá?
10: ¡Buenos días!
1: ¡Cuchunguilla!
11: Buen día, DJ Nitro y Vikiringis. Algo que no me pueden creer es que hace años, cuando vivíamos en Ciudad de México,
1: ajá,
11: nos encontramos los puchungos y yo, todavía no nos hacía la puchunga, a Panteón Rococó en la estación de Panteones.
1: Ok.
11: Pero no capté en ese momento que era Panteón Rococó, estaban tocando sobre un andén. Y ya después que capté que eran ellos, se iban cerrando las puertas del metro. Entonces, pues ya no me bajé a verlos, ¿no? Y fue por ahí del 2016, 24. No, 2015, por ahí.
2: La que quiere participar.
11: Entonces, cuando llegamos con Papá Puchungo, le platico y luego dice, ya no te devolviste. Le dije, no, ya no. Y le dije, pero ¿sabes qué? Un día voy a ir a un concierto de Panteón y voy a estar hasta adelante. Y, oh, sorpresa, años después, precisamente en mayo, gracias a EXA y a Turito, vimos a Panteón hasta adelante. Que tengan excelente día y una estrellita de...
10: La calabaza.
1: La calabaza. Oye, ve esto lo que dicen acá.
2: A ver.
1: Esto está también muy interesante. Dice...
2: A ver.
1: Dice, buenos días, Vicky y DJ Nitro, que conseguí y manejé el presupuesto para construir la X en Ciudad Juárez.
2: ¡Wow! Guarda ese contacto.
1: Dale. Dice, cuando estaba en la prepa con una amiga y vimos tres ovnis en el cielo de forma de triángulo y nadie nos creyó, pero vieron muchos testigos en ese entonces, pero no había celulares para grabar aquellos tiempos.
2: Nadie me va a creer que yo estuve pisteando con Chris Martin.
1: No hay foto.
2: No había.
1: Me
2: tapaban el celular.
12: Buenos días, DJ Nitro.
1: Morning.
12: Me pasó algo que no me creerían. En el Mundial de México contra Ecuador, que fue en el Estadio Azteca, me topé a Jordi Rosado antes del Mundial, del juego, en el estadio, y saliendo del estadio me topé a Cuauhtémoc Blanco. Ambos dos, algo así interesante, es que ambos personajes los sigo mucho.
1: ¡Órale!
12: A Cuauhtémoc ya me lo había topado una vez, me lo volví a tropar otra vez. Y a Jordi yo le decía a mi esposa, híjole, qué padre que un día me llegara a topar a Jordi Rosado. Imagínate, estaría genial.
1: ¡Qué fregón!
12: Y ándale, ¿qué sucedió? Entonces, fue un momento y un día muy, muy suave, porque ganó México y aparte me topé a estas dos personalidades que sigo mucho. Muchas gracias.
1: Jordi Rosado, colaborador también de Exa FM allá en la Ciudad de México.
2: Claro.
1: Que ya tiene muchos años Jordi con nosotros. Muchos de años. De hecho, Jordi estuvo con nosotros en Ciudad Juárez en el último concierto Exa que hicimos en Ciudad Juárez en el año 2004. Y de hecho me tocó a mí ir en una camioneta con él porque nos escoltaban desde este hotel que no me acuerdo, hoy ya no sé ni cómo se llama, el hotel que está ahí por la Paseo Triunfo, enfrentito donde era el Diario de Juárez. Uh-huh. Ahí se estaban quedando todos los artistas.
2: Uh-huh.
1: Entonces ahí estaba Jordi. Fuimos desde ahí, nos recogieron a los locutores y en este caso a Jordi Rosado, que iba a conducir con nosotros.
2: No manches.
1: Y ahí íbamos todos en la misma camioneta.
2: Qué
1: con Jordi, pero ya tiene Jordi un ratote.
2: Un rato, ya también.
1: Ya tiene un ratote. Ya llegaron bien tarde, se pasan.
2: No.
1: Nos tenemos que ir a una pausa y no nos van a contar el chisme completo.
13: Hola, Vicky Rinkes y DJ Nitro.
1: Morning.
13: Buenos días. Respecto a la pregunta, yo no me acuerdo, la verdad. Me mandas una estrellita de...
1: Ah, ok.
13: De Raining Tacos y para mi hermano de... Bueno, es que quiero un...
1: Que no lo molestemos.
13: Dice que se llama Los Cangrejitos.
1: Que no estén fregando, dice. Dice que ya lo dejen en paz.
6: Algo que nadie me cree es que ahí en el mercado de abastos de Soriana Sanders, hará como unos 20, 20 y algo de años, porque yo tendría 20, como 5 años más o menos.
1: Ya me descubrí.
6: Arriba en uno de los, no sé si sea una dulcería, hay un mono, como, pues sí, como una estatua ahí, que tiene como una charolita. Y antes, en ese tiempo, tenía foquitos y prendía y era como que lo que llamaba la atención de ese mono. Pero yo juro y perjuro que pues iba con mis papás iban enfrente del carro, yo atrás. Entonces yo volteé, cuando pasamos por ahí, volteé para atrás para ver al mono ese. Y yo les juro que volteó. O sea, se volteó la cabeza. Y yo viví traumada con eso mucho tiempo y hasta la fecha nadie me cree. Pero de verdad, yo juro que no lo soñé y que no es una fantasía.
1: Producción, córtala por mentirosa. ¡Ana! Tampoco le creímos nada. Dice por acá, buenos días, Vicky Nitro. Algo que cuento y no me creerían es que una vez vino Julieta Venegas por ahí del 2003 a dar un concierto en la feria. Me robó un beso. Yo estaba en la fila de enfrente y se bajó y me dio un beso.
2: ¡Ay, ya!
1: Atentamente, el esposo de Julieta Venegas. Dice, invítenme si llega a venir Jordi. No ha venido el Jordi mucho. Vino hace muchos años a dar una conferencia en Juárez, ¿no?
2: A una universidad.
1: o no me acuerdo si era un evento abierto al público. Dice, buenos días chicos, bonito viernes. Hoy no alcanzamos a la pregunta, pero manden muchas estrellitas porque hoy en la tarde es el Hogo Parade de Idea Horizon Vista. Apenas homecoming, ya van de vacaciones otra vez.
2: De vacaciones, ¿no?
1: Se pasan. Agenden todo con tiempo. No, que no se les pegue lo que mucha gente que no agendan con tiempo.
2: Ay, ay.
1: 7:40 a.m. Vamos a una pausa comercial. Ya regresamos. Buenos días.
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1: Sí, es que hay unas que son frijoles y esas tienen como un chilito. Y hay unas que son frijoles refritos y esas son nada más puros frijoles.
2: Está tomando la orden.
1: Frijoles. Frijolitos. Ahorita sí con el frito, sí comer frijolitos.
2: Qué rico, ¿verdad?
1: En una gordita.
2: ¿Qué te gustan más, los frijoles enteros o los frijoles
1: machacados?
2: Ajá.
1: Qué difícil me la pusiste.
2: A mí me gustan enteros. Comérmelos así en el
1: caldito. Ah, ok, ok, eso sí, sí.
2: Es lo mejor.
1: Sí, a mí así enteros con el caldito y luego le echas arroz.
2: Me está haciendo la boca en un cañón.
1: Y luego, ya que le echas arroz, le echas un chilito curtido hacia arriba.
2: Qué rico. No,
1: y unas tortillitas medio quemaditas. De esas cuando apenas están empezando como a tostar.
2: Qué rico.
1: Qué delicia.
2: Voy a aprender a cocinar solo para hacerme eso.
1: Solo para hacerme unos frijoles.
2: Solo para hacerme unos frijoles y un arroz.
1: Ok, son ya las 7 de la mañana con 49 minutos. Ya estamos de regreso. Vámonos con la segunda y última parte de los horóscopos. A ver, ¿qué se está enseñando el grillo? Oh, ¿eso qué son, calabacitas? Ya no puedo comer calabacitas.
2: ¿Por qué no puedes comer calabacitas?
1: Es que la calabacita, al igual que, por ejemplo, el repollo, inflaman mucho. Es algo natural, o sea, te causan inflamación. Entonces, cuando traes así como bronquillas, así de repente que tu estómago no está bien, no es recomendable. También los frijoles, obviamente, ya ves que de hecho dicen que hay una forma de que para que no te eches flies de los frijoles, que les hacen ahí un... Les hacen un proceso, ¿no?
2: Un jale chicano.
1: Un jale chicano. Pero pero sí, las calabacitas ya me inflaman.
2: ¡No!
1: Sí. Por ejemplo, a mí me gusta mucho el coleslaw, ¿verdad? Como esta ensalada de repollo como dulce, pero ya no la puedo comer porque me inflama gacho.
2: No. ¿Qué?
1: Está gacho. Esas son de las peores cosas que a uno le afectan cuando uno empieza a tener una edad considerable.
2: Ay, ay.
1: Bueno, vámonos rápidamente con la segunda y última parte de los horóscopos del día de hoy y nos vamos con...
2: Tauro, en el fondo de tu corazón, ¿quieres ayudar a resolver una situación familiar o cualquier asunto relacionado con el hogar porque te sientes especialmente comprensivo? Sin embargo, las conversaciones con otras personas podrían estar demasiado cargadas de emociones, Tauro.
1: Si tú eres Géminis, nuevos proyectos y amistades te abrirán las puertas a ganar más dinero y reconocimiento a nivel personal. Amor, buena compañía y diversión no te van a faltar. Las relaciones tormentosas toman ahora el rumbo correcto a seguir. Tu inteligencia y tu astucia te harán más hábil, Géminis.
2: Oye, Cáncer, suele ser una persona cuidadosa con el dinero y muy buena para ahorrar. Sin embargo, hoy podría haber confusión respecto a tus finanzas, tus ingresos o de alguna de tus pertenencias, Cáncer.
1: Leo, la música y el arte se convierten ahora en tu alimento principal. Disfrutarás compartiendo tus gustos e intereses con otras personas. Habla, escribe, canta, dibuja y expresa todo lo que se encierra en tu corazón, Leo.
2: Oye, Virgo, entre muchas otras cualidades, eres el signo de servicio, por lo que siempre estás dispuesto a ayudar a quien lo necesita. Hoy podrías encontrarte con alguien que requiera de tu apoyo, quizá una persona que prefiere mantenerse en segundo plano, Virgo.
1: Libra, tu autoestima, tu confianza en ti mismo estarán ahora por las nubes. De Libra estarás en muy sensual y atractivo y las oportunidades románticas abundarán. Dividirás tu tiempo sabiamente y amarás intensamente a la vez que tendrás espacio y libertad y tiempo para ti, Libra.
2: Si eres Escorpio, tu deseo de ayudar a un compañero de trabajo o a tu mascota o de cuidar de ti mismo podría...
1: La comparación.
2: Sí. Podrías entrar en un conflicto con tus ideas, con otras personas, especialmente con tu familia, Escorpio.
1: Voy a llegar hoy en la mañana. Ya, Rodríguez, ya. Haciéndolo pedazo, tranquilo, acariciándolo. Ya, Rodríguez, cálmate, no, todo va a estar bien, mijo. Toma una croqueta. Así si tú eres Sagitario, ríete del comentario malintencionado y aléjate del escándalo, Sagitario. Deja que tus antenitas psíquicas sean las que te digan quién sí y quién no a tu lado. Te destacas ahora en el plano profesional. Nadie podrá quitarte lo que te has ganado con esfuerzo y a pulso, Sagitario.
2: Oye, Capricornio, hoy podrías convencer a un tercero de ayudarte a ti o a tu familia porque te preocupa una situación en particular. Sin embargo, una conversación con uno de tus padres, tu jefe o alguna figura de autoridad puede ser exigente, Capricornio.
1: Ahí están los horóscopos del día de hoy, viernes 2 de octubre de este 2026. Vamos a una pausa comercial. Ya regresamos. Buenos días.
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1: En todas partes, Ponte XFM 98.3, son las 8 de la mañana con 6 minutos. Soy Carlos Alvidres, el vaquero, y nos encontramos completamente en vivo en el Estadio Olímpico Benito Juárez en el 53 aniversario de la UACJ. La carrera el día de hoy que se está celebrando, ya la emoción se siente, ya andan los alumnos calentando, ya listos casi para el arranque. Y por acá nos acompaña el subdirector interior de deporte, Octavo Gustavo Sierra. ¿Cómo está, Doc?
2: Muy bien, muchas gracias, gracias por estar aquí.
1: Oiga, ¿cuántos alumnos esperamos para el día de hoy?
2: Sí, el día de hoy esperamos un aproximado de 8,000 corredores, 8,000 participantes, tanto en la distancia de 3 kilómetros como de 5. Más o menos donde tenemos mayor participación es en la de 3 kilómetros, aproximadamente unos 4,000, 5,000, y el resto en la de 5 kilómetros, que es la competitiva.
1: Oiga, justamente ahorita platicábamos que se ven más alumnos que el año pasado, se ve más movimiento el día de hoy.
2: Sí, pues hemos hecho alguna estrategia, ¿no?, para que la gente pues nos acompañe. Al final este evento es para pues la comunidad universitaria, y bueno, pues también las condiciones del día de hoy pues ayudan bastante, ¿no?, porque el clima es un clima muy agradable para esta carrera.
1: ¿A qué horas da el arranque? ¿A qué horas ahora sí que comienzan todas las carreras?
2: A las 8:30 comenzamos la carrera de 3 kilómetros, que es la carrera recreativa. A las 9:30 comenzamos la carrera competitiva de 5 kilómetros.
1: Perfecto, ya está. Muchas gracias, Doc. Gracias por la información. Nosotros vamos a estar aquí en Exarremoto una hora hasta las 9 de la mañana. Si ustedes andan por acá, usted viene a correr, viene con los chamacos, viene con los hijos, viene el alumno, todavía tienen oportunidad de llegar. Traemos ex-stickers también para regalarles y les vamos a estar dando más información acerca de la carrera aquí de la UACJ en su 53 aniversario. Continuamos con más en todas partes. Ponte Exa.
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1: Hay llamadas del alma que salvan la vida. Corrían los inicios de los años 60, cuando Antonio se citó con su amigo Juan José en el bar del restaurante de moda en la Zona Rosa, llamado La Ronda. Esto para tomar juntos una copa después de trabajar. Mientras charlaban, Antonio sintió algo e interrumpió a su amigo. «Permíteme tantito, tengo que hacer una llamada», le dijo, y se dirigió a un teléfono público que funcionaba con una moneda de 20 centavos y se localizaba a unos cuantos metros del lugar. Mientras marcaba el número, escuchó una explosión que salía de la cocina del restaurante y vio que invadía la zona de la barra. Antonio se quedó perplejo al percatarse de que el fuego alcanzaba el lugar en donde él se encontraba segundos antes. Era una explosión de gas en la que su amigo Juan José murió trágicamente, junto con otros parroquianos. Todos conocemos alguna historia como la anterior en la que la intuición, el presentimiento o algo inexplicable nos lleva a saber cosas que no se saben porque se saben. Supe que algo no estaba bien con mi hijo de 2 años que jugaba con sus primos. Fui a verlo y en ese momento se estaba ahogando con una canica que pude sacarle de inmediato. Esto me cuenta Verónica. ¿Suerte? ¿Destino? ¿Casualidad? A esta clase de coincidencias se les llama intuición, a la que el diccionario define como facultad de conocer o conocimiento obtenido sin recurrir al razonamiento, percepción clara, íntima e instantánea de una idea o verdad, como si estuviera a la vista, sin que medie el razonamiento. Einstein decía que la intuición es lo único que realmente vale. Quizás a lo que Einstein se refería es a que ese sexto sentido está anclado en lo más profundo del ser humano, aunque en la mayoría de nosotros se encuentre dormido. Tiene que ver con el saber del alma, con un saber que nos revela que hay algo más grande y misterioso que impulsa nuestra vida. La ciencia concuerda en que el universo es un cúmulo de energía que se interconecta, desde la más densa y sólida como las piedras, hasta la más sutil como el latido de nuestro corazón o las vibraciones que emanamos y percibimos de otros. Todo pulsa con vibraciones, y en el estado natural y sano de las cosas hay un flujo de sincronía universal. Es por esto que físicamente influimos unos en otros como constantes estaciones de radio que emiten información. Esto nos convierte en torres transmisoras y transductoras de energía, queramos o no. Esta es la razón por la que las mariposas monarcas migran cada año por la misma ruta, sin conocer por anticipado su destino. La razón por la que peces nadan hacia arriba y contracorriente, y por la que los osos hibernan. Todo en la naturaleza se desarrolla para su propio bien. La revelación intuitiva es un regalo natural en el ser humano. Ese es nuestro privilegio y puede darse en cualquier momento. Se manifiesta mediante palabras, imágenes, sentimientos o sensaciones viscerales. Solo que para el ser humano pueda comprenderla con mayor claridad, requiere de un trabajo personal, de confianza que le permita reconocerla y escucharla. Una vez que aprendas a confiar en las señales que tu cuerpo te envía, comenzarás a apreciar la información que recibes, no solo acerca de lo que sucede a tu alrededor, sino en tu cuerpo. Escúchalo, por ejemplo, si cuando vas a cierto lugar sientes un dolorcito en el estómago o si te agotas cuando estás con determinada persona. Tal vez se trate de llamadas que pueden salvar tu vida.

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2: Continuamos completamente en vivo en Exa Remoto desde el Estadio Olímpico Benito Juárez en el aniversario 53 de la UACJ. Por acá nos acompaña el doctor René Ramos, director del deporte. Doc, buenos días, ¿cómo está?
3: Buenos días, gracias a Dios, muy bien. Y bueno, agradecerle la presencia de Exa 98.3 por acompañarnos en esta competencia, ¿no? Este 53 aniversario de la universidad.
2: No, gracias a ustedes por la invitación, nos da mucha emoción ver ahora más alumnos, ver más movimiento, ya todos vienen bien listos para correr.
3: Bien listos, gracias a Dios, y ¿sabes qué? Nos ayuda mucho el clima, ahorita va a estar fresco, octubre es mentiroso, ¿no? De repente el año pasado con mucho calor y ahorita, bueno, con un clima muy bonito, ¿no? Para participar y competir.
2: Lo bonito de esto es que se ve la comunidad unida, de hecho los alumnos se ven muy unidos, se ven bien contentos, de hecho aquí enfrente de nosotros están papás con perritos, vienen acompañando a los hijos y eso está muy fregón.
3: Sí, muy padre, se congrega toda la familia, bueno, participan todos y como dices tú, con perritos y con vienen disfrazados y bueno, va a estar muy padre, es un ambiente para convivir y para pasarla bien.
2: Doc, ¿qué nos puede platicar de las medallas de este año? ¿Son conmemorativas, son especiales? ¿Cómo salió esto? ¿A qué hacen referencia?
3: Bueno, sabes que platicando con el doctor Sierra, que es el subdirector del deporte interior, pensábamos en cómo hacer algo para que quedara para la historia, ¿no? Y bueno, en esos 4 años que queda esta administración del doctor Constance, aprovechamos para juntar las 4 letras, ¿no? La UACJ. Este 53 aniversario, para el día de hoy, hay que competir. Son 500 medallas para las 3 kilómetros y otras 500 para los 5. Bueno, la idea es conseguir las 4 letras y tenerlo, ¿no? Como a un trofeo de que participé en esos 4 años.
2: ¡Qué fregón, qué chido! Es una forma también, pues, de motivar, ¿no? De ahora sí, de juntar todas las medallas y que el día de hoy, pues, se unan toda la comunidad. ¿A qué hora van a estar arrancando?
3: A las 8:30. Y ahorita que hablas eso de bueno, al momento que pronunciamos o anunciamos las medallas, perdón, bueno, tenemos casi 8,500 participantes hasta anotados. Entonces, vamos a superar esa meta.
2: Perfecto, muchas gracias, Doc, gracias por la invitación. Y pues lo dejo ahora sí para que se vaya listo a correr.
3: Gracias, muchas gracias.
2: No, muchas gracias, gracias a usted. Nosotros vamos a continuar aquí en Exa Remoto desde el Estadio Olímpico Benito Juárez en el aniversario 53 de la UACJ. Vámonos y en todas partes, ponte Exa.
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4: Está la temperatura actual en este momento, son las 8:30 a.m. y vamos a estar en 17 grados centígrados, que son 63 grados Fahrenheit. Cielo nublado hoy, la máxima serán 24 grados centígrados, 74 grados. Por la noche, alrededor de 18 grados centígrados, 64 grados Fahrenheit. Y bueno, pues la mañana fresca, nublado durante el día, pocas probabilidades de lluvia. Mantente atento al pronóstico de clima aquí en XFM 98.3.
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1: En todas partes, ponte XFM 98.3, estamos en Exa Remoto completamente en vivo desde el Estadio Olímpico Benito Juárez. Por acá nos acompaña César Jiménez, quien es estudiante y ya listo, casi a punto de correr. César, ¿cómo estás?
2: Todo bien, gracias a Dios, ¿y tú?
1: Todo bien, gracias. Oye, ¿de qué carrera eres tú? ¿Qué estás estudiando?
2: Pues mira, yo actualmente estoy en el noveno semestre de la carrera de entrenamiento deportivo ahí en el Instituto de Ciencias Biomédicas de la UACJ.
1: Oye, ¿qué te ha parecido en toda tu trayectoria en lo que has estado en la UACJ?
2: Pues la verdad ha sido una experiencia muy amena, se conocen muchas personas, se viven muchas experiencias. No he vivido las experiencias todas completas como lo son las universidades, ya que en mi carrera hay mucha gente que es atleta, pero la verdad ha sido una experiencia muy amena y de mucho aprendizaje.
1: Oye, ¿y qué sientes tú al ver a los demás estudiantes, a la demás comunidad, que se reúnen, que vienen, que conviven y que se la pasan chido? Ahorita veíamos cómo andaban baile y baile, todos vienen disfrazados. ¿Qué sientes tú también como estudiante al ver a los demás compañeros que se involucren?
2: Pues a mí, opinión propia, me da mucho gusto porque pues sabemos que hoy en día los hábitos saludables no son muy comúnmente verlos. Entonces a mí me da mucho gusto que la gente se levante temprano, venga y haga un poco de ejercicio, conviva, ría. Es muy placentero para mí ver que la gente haga algo por ver su cuerpo.
1: Oye, estás comentando de los kilómetros, ¿verdad? Eres deportista, si vienes entrenado.
2: Es correcto, pues no solo voy a correr, voy a tratar de ganarla y pues vamos a ver qué sale ahorita.
1: Esto, ya estás, gracias César, pues ahí está la invitación también. Si ustedes andan por acá cerca, pues pueden venir a echar porras, a lo mejor ya no a correr, pero pueden venir a echar porras, pueden venir a disfrutar de la carrera del evento que se está llevando aquí en el Estadio Olímpico Benito Juárez. Nosotros vamos a continuar con más de El Exa Remoto, sigue en frecuencia de la Estación Naranja en todas partes, ponte Exa.

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1: En todas partes, ponte XFM 98.3, estamos completamente en vivo desde el Estadio Olímpico Benito Juárez, celebrando el 53 aniversario de la Universidad Autónoma de Ciudad Juárez, a través de su carrera de aniversario, y en estos momentos me acompaña el rector de la Universidad Autónoma de Juárez, el doctor Daniel Alberto Constance Cortés. Doc, buenos días, ¿cómo está?
2: Buenos días, pues muy contento. Para empezar, pues nos favoreció mucho el clima, está muy a gusto, pero lo más importante es la energía que se siente aquí de nuestros estudiantes, de nuestros docentes, nuestros administrativos. Es una carrera ya muy conmemorativa, muy emblemática, y ahora pues estamos festejando nuestro 53 aniversario.
1: Rector, justamente les decía ahorita a los entrevistados anteriores que me da mucho gusto ver a la comunidad, a los alumnos, que andan bien contentos, andan bien unidos y vemos más estudiantes que el año pasado.
2: Sí, definitivamente se siente muy buena energía, muy positiva. Es un espacio para nuestros alumnos para poder, fuera de las aulas, convivir en otro tipo de actividad deportiva. Y sí, hay más participación que el año pasado. Afortunadamente nos ayudó el clima, nos ayudó toda la logística que se utilizó en la universidad y estamos muy contentos.
1: Rector, algunos meses tuve la fortuna de platicar con usted, estuvimos en una entrevista y decía que era uno de los propósitos, ¿verdad? Motivar a los alumnos a un mejor desarrollo, pues tanto ahora sí que integral, físico, emocional y de todo. Y el ver ahora que más estudiantes se están uniendo, que la carrera está creciendo, que los alumnos se ven contentos, ¿usted como cabeza qué siente al vivir todo este evento?
2: Pues muy bonito, la verdad es que sí, es cierto lo que comentas, la universidad se preocupa por tener una formación integral en el estudiante. Implica cultura, implica deporte, y esta unión, esta energía que se siente ahorita en este momento con nuestros estudiantes, pues es algo muy favorable. Ahora sí que todos nos pusimos la camiseta, todos sudamos la camiseta bien puesta de la UACJ.
1: Doc, por último, ya ahorita entregó las medallas al primer corredor de los 3 kilómetros. Ahora sí que venía corriendo el muchacho, ¿verdad? Venía con toda la energía y ya estamos próximos a vivir los 5 kilómetros.
2: Llegaron muy parejos, ¿eh? Los dos, el primero y el segundo lugar llegó muy parejo. Sí, es la primer carrera de 3 kilómetros. Tenemos otra de 5 kilómetros que estamos ya próximos a arrancarla. Así es que muy contentos. Y me da también mucho gusto, quiero reconocer la presencia también de los profesores, de los administrativos y todo el personal manual de la universidad se encuentra unido aquí, apoyando a nuestros estudiantes.
1: Perfecto, muchas gracias, gracias por la invitación, por hacernos de presentes de este gran evento y de este aniversario y que sigan llegando los éxitos.
2: Gracias a ustedes por el apoyo y un saludo a toda tu audiencia.
1: Perfecto, muchas gracias y nosotros continuamos con más de La Frecuencia Exacta en todas partes, ponte Exa.

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0: Son ya las 9 de la mañana con 25 minutos, 9 con 25 en Exa FM 98.3 en esta mañana de viernes 2 de octubre de este 2026. Ya estamos listos, ya estamos preparados el día de hoy transmitiendo totalmente en vivo desde las calles aquí en El Paso, Texas. Estamos en Cleveland Square Park, donde pues se va, este fin de semana se va a llenar de giz, de sí. giz, de mucho giz.
1: Oye, se pone bien padre porque todas las calles de aquí del centro del Paso se llenan de colores, se llenan de un chorro de, bueno, pues pintura, así por es. Así decirlo,
0: arte, mucha con arte. Arte de las calles.
1: Anda,
0: mucha
1: exactamente. Calles, me encanta urbana. Porque se llenan, o sea, literal son espacios grandísimos con dibujos que están así bien detallados, bien
0: Oye,
1: específicos.
0: Oye, desde
1: de
0: un dibujo muy básico hasta un dibujo con mucho detalle. Sí, este, artistas totalmente uh-huh. que se dedican a hacer pinturas y de todo lo hacen, pero de una manera diferente. En algo que también a final de cuentas es un poco doloroso, me imagino, dentro del proceso, porque es algo que se va a borrar.
1: Sí.
0: Y no sabemos cuánto tiempo vaya a durar, y más ahorita con la situación que estamos del clima, ¿no? Ándale. No sabemos si eso va a durar unos cuantos días o simple y sencillamente con un poco de agua ya no permanecerá.
1: El orgullo, esfuerzo, sudor que sí. le metes a tu pintura para que una lluviecita llegue, pero sin embargo es un evento familiar para que todos, desde el más pequeñito hasta el más grande, disfruten. Oye, si tú siempre has rayado con gises el patio de tu casa, el estacionamiento de tu casa, mira, ahora tienes todo este campo.
0: Yo sabes
1: que
0: voy a hacer, voy a aprovechar para jugar a la viborita.
1: ¿A la viborita?
0: ¿Te tocó jugar a la viborita? No, se me hace que no.
1: A ver,
0: dime. Tú agarrabas con giz y dibujabas una viborita a lo largo de toda la cuadra de tu calle donde vivías. Y luego entonces la viborita tenía que la cárcel, que el pozo, que cosas así. Tú te ibas con una ficha llena de tierra, de lodo. Le ponías una ficha de un refresco, le ponías lodo hacia adentro, así, y le tenías que pegar con la mano. Tenías tres oportunidades para ver quién era el primero en llegar hasta el final de la viborita. Era un juego extremo, porque salías con los dedos rajados, pues era una ficha, imagínate. Pero era muy divertido.
1: Sí, eran como castigos, me imagino.
0: Sí, eran castigos.
1: Donde caías.
0: Pero te ibas quedando ahí. O sea, la idea era no caer en el pozo, la cárcel o así, porque te ibas quedando ahí. Por ejemplo, en el caso de la cárcel, hasta que cayera otro ahí, tú podías salir. Entonces ibas perdiendo oportunidades de ir avanzando dentro de esa viborita, pero todo era hecho con giz.
1: Imagínate todo ese aquí por la Santa Fe. No, hombre, pues ahí dura toda la semana haciendo eso.
0: Pero bueno, los invitamos para que estén pendientes, porque este fin de semana es el fin de semana de Chalk the Block. ¿Quién va a ver? Itzel, ven por acá. Ven, pásale, te invitamos a nuestra banca de cemento que tenemos el día de hoy aquí en Cleveland Square. Hola, ¿cómo estás?
2: Bien, bien, ¿y ustedes?
0: Muy bien también, ¿ya listos para este fin de semana?
2: Sí, ya preparando todo, acabando con las últimas cosas, pero ya preparados.
0: ¿Qué es lo más difícil en la parte de organizar Chalk the Block? ¿Qué es en lo que más se enfocan? Que dicen, esto es lo principal, hay que enfocarnos bien en esto.
2: Pues yo diría que las instalaciones, porque están muy padres, pero se empiezan a armar desde mucho antes, asegurarnos de que cubramos cada parte, por ejemplo, cerrar las calles, que tengamos acceso a baños para el público, que estén contratados la seguridad, tener cada punto cubierto.
0: Oye, pues invitar a las familias para que este fin de semana se puedan dar la vuelta. La verdad, ojalá y que no hay, según el pronóstico del tiempo, dice que va a estar nublado, pero que no va a haber lluvia. Porque en caso de haber lluvia, pues la verdad es que se nos echaría a perder el asunto de cuestión de los dibujos, ¿no? Porque ya lo decíamos ahorita, puedes hacer un dibujo de 3 horas y en 5 minutos se puede borrar.
2: Sí, a veces sí nos ha llovido. Sé que los dibujos que están muy padres para la competencia sí los intentan cubrir para que no se borren. Pero todo lo demás que se borre, pues volvemos a dibujar al siguiente día, ni modo.
0: Pues los invitamos este fin de semana. ¿A partir de qué hora la gente puede estar ya por aquí en las calles del centro?
2: Bueno, de 10 a 12 tenemos la hora callada o calladita, por si quieres algo más tranquilo, igual venir a hacer actividades, pero sin música, más relajado. Eso es de 10 a 12 en todo el espacio. Y ya de 12 a 10 el sábado, a 10 de la noche, es todo el evento. Y luego el domingo también 10 a 12 la hora callada y luego de 12 a 6.
0: Oye, platícanos un poquito de la hora callada. Si mal no recuerdo, esto lo hacen precisamente también para personas que tienen, pues, que les gusta estar en ambientes así, o niños, por ejemplo, que no pueden estar en un ambiente muy ruidoso. Platícanos esto.
2: Sí, es una iniciativa que tenemos en MCA, todos los museos, de igual dar todas estas actividades, ofrecer actividades, pero de una forma más calmada para esas personas que igual no quieren mucho ruido, mucho movimiento. Sabemos que un festival puede ser muy caótico, hay muchas partes moviéndose, desde Los escenarios, música, demasiada gente. Entonces, estas son horas para que vengas más tranquilo, que no te sientas abrumado o nada así. Tenemos actividades calladitas, tranquilas. Por ejemplo, en el MAC tenemos nuestro Low Sensory Room, que es un cuarto muy padre que armamos con luces bajitas, estrellitas. Te puedes sentar, te puedes acostar para relajarte un poco. Y cada museo tiene unas actividades durante esa hora para que igual puedas participar y hacer todo esto sin tener que estar dentro del festival tan caótico que puede ser.
0: Oye, a ver, platícanos de esto que está aquí enseguida de nosotros. ¡Qué locura! ¿Qué es? ¿Es la primera vez que lo ponen? Ya lo habían puesto anteriormente, pero llama mucho la atención. Platícanos de esto.
2: Sí, esta es la Big TV. Está muy padre. Es una de las instalaciones de este año. Algo muy padre del festival es que cada año hay diferentes instalaciones de arte. Vienen de otras regiones, a veces son internacionales. Por ejemplo, esta es de Big Art, que vienen de Canadá. Y es una muy Big TV, una televisión muy grande, creo que es como 20 pies, y vamos a estar enseñando diferentes videos de todos los museos. Le puedes cambiar a los canales, hay juegos, y está enfrente del MAC. También va a haber como un baby rave que va a pasar aquí, que van a estar Gino y Michelle tocando música. Entonces sí, vengan a interactuar porque está muy padre, pueden cambiar los canales y todo.
0: Oye, tienen que venir a ver esta televisión, Vikingis, es una locura.
1: Oigan, ya la estuvimos tocando.
0: Nosotros ya anduvimos fisgoneando por todos lados.
1: Cambia canales, está bien padre, la verdad, está impresionante.
0: Sí, está impresionante, y pues bueno, este fin de semana es un fin de semana para estar con toda la familia. Importante en el caso de los estacionamientos, ¿qué hay algunas áreas designadas especialmente para este evento o pueden estacionarse donde gusten?
2: Pues yo nomás diría que se fijen en las calles que sí están cerradas. Por seguridad cerramos calles donde está el festival en sí, pero todo alrededor del centro pueden buscar en los meters, o pueden buscar los estacionamientos privados para pagar. Sí es un poquito difícil porque es el centro, pero hay mucho por todos lados. Sí diría que se vengan temprano.
0: Oye, en los horarios de las actividades, ¿dónde los podemos encontrar?
2: Tenemos todas nuestras páginas de Instagram, la página de Track the Block, en Facebook, y también te vamos a tener aquí en cada museo los papelitos para que vengan y vean todo.
0: Perfecto, pues los esperamos este próximo fin de semana. Arrancan con todas estas actividades para toda la familia. La verdad es que el clima está perfecto, pero como bien lo decía ahorita Itzel, esperemos y que la lluvia no llegue para que podamos disfrutar todos de la arte urbano que vamos a poder ver, te decía ahorita, desde algo muy sencillo hasta algo totalmente dedicado específicamente de algún artista de aquí de del área.
1: Igual, y tú también vas a conocer tus habilidades artísticas dibujando en GIS, así que cáile por acá, todo el fin de semana te van esperando aquí en el centro del paso.
0: Vamos rápidamente a más música y regresamos con más información. Aquí vamos a estar hasta las 11 de la mañana. Ven por tu ex sticker, estamos aquí en Cleveland Square Park, aquí a un ladito de la Big TV, para que te des una vuelta y ya más o menos, no está prendida todavía, pero para que cuando la veas digas, ah, caray, ¿qué fue eso? Como para ver la novela, imagínate.
1: A ver a Rubí ahí, Teresa, me gusta.
0: Y luego también traemos Exa Souvenirs. Si ya traes el Exa Sticker pegado, cáele por aquí, te vamos a dar un Exa Souvenir que
1: acá
0: traemos
1: el día. Acá te estamos esperando, recuerda, hasta las 11 de la mañana aquí en Cleveland Square Park. Te estamos esperando aquí en el Wake Up.
0: Vamos a más música, ya regresamos.
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0: 9 de la mañana, 56 minutos en Exa FM 98.3. Seguimos transmitiendo totalmente en vivo desde Cleveland Square Park, aquí en el centro del Paso, porque este fin de semana, a partir de mañana, de las 10 de la mañana, arranca Shock the Block. Y el día de hoy está acá con nosotros Rubén. Rubén, bienvenido. Vienes a platicarnos, ahorita comentamos, de esta televisión enorme y de lo que va a suceder en el escenario de Shock the Block, porque hay invitados especiales.
1: Sí, sí, claro. Para el escenario principal vamos a tener a muchos artistas locales, que todo empieza a las 12 y luego a las 8:30 vamos a tener a nuestro headliner, el acto principal, que va a ser Chuy. Es una banda que tuvo una residencia con Bad Bunny en Puerto Rico y también ya ha tenido mucho éxito recientemente con todo lo que está de la música ahorita de español. Y eso, el acto de ellos es de las 8:30 p.m. a las 10 p.m. Y luego también tenemos aquí, para la instalación de la tele grande que habías mencionado, es una arte interactiva que la gente va a poder estar moviendo. Y a las 6:30 en esa misma tele vamos a tener una movie para la comunidad. Y es gratis también todo el evento. Y en San Jacinto vamos a tener 8 puertas.

0: Arte a las 7 de la mañana, pero ya todo el público puede venir y estar observando mientras que está el proceso a las 10, y pues los jueces ya van a decidir pues al fin del día. Aparte también la comunidad va a poder, se me hace, vamos a dar la chance de poder votar para que ellos puedan seleccionar también un ganador.
1: Oye, y para todos los niños, no se preocupen por el GIS, porque el GIS va a estar totalmente gratis. Por cierto, saludos a nuestros amigos de Rice, que van a estar patrocinando pues este GIS para que los niños puedan hacer también ahí su propio arte, ¿no?
0: Sí, claro, vamos a tener diferentes áreas aquí en el festival donde la gente va a poder recoger el GIS gratis y pues van a poder empezar a tallar donde quieran.
1: Oye, entonces los artistas llegan bien temprano mañana.
0: Ah, sí, ¿cómo dices tú, los artistas locales?
1: Sí, los que van a estar participando, para
0: Sí,
1: pues lo que es el
0: sí.
1: arte.
0: Oh, sí, claro, sí, van a estar, van a madrugar, como quien dice. Entonces ya, pues aquí, ya a poquito más de mediodía, puede ser que ya muchos de ellos acaben las instalaciones o las pinturas de lo que tienen y pues ya, pues para poder disfrutar de las
1: Oye,
0: vistas.
1: ¿la música a qué hora comienza, Rubén?
0: So, la música va a ser empieza a las 12 para los artistas locales y luego ya Chuy va a tomar el escenario a las 8:30.
1: Pues bueno, recuerden, este fin de semana es fin de semana de música, de Chalk the Block, de arte, así es que hay que disfrutarlo con toda la familia. Es un evento obviamente gratuito para
2: Así
1: toda la
2: es.
1: comunidad. Algo también muy importante, que ahorita lo platicábamos también por acá, es que, oigan, Cleveland Square Park es una chulada de lugar. Ahora en lo que va a ser el Winterfest, lo platicábamos, pueden estar por allá todos amontonados allá, aquel lado en el San Jacinto. Acá
2: Ya
1: está
2: acá
1: el
2: casi
1: parque
2: no hay
1: bien
2: nada.
1: padre, porque hacen también un show de luces, de música. No, tienen que venir a darse una vuelta por acá, que de hecho, Rubén, nos decías ahorita, durante la temporada de lo que fue la Copa del Mundo, pues aquí también se estuvieron reuniendo para ver los partidos, ¿verdad?
0: Sí, claro, el ambiente estuvo bien padre, se llenó y es algo que pues nos gustaría ver más, traer un poquito más de atención a Cleveland Square Park para que la gente pueda disfrutar de lo que tenemos para dar para la comunidad.
1: Pues este fin de semana va a ser un fin de semana de mucha fiesta, Vikiringuis. Así es
2: Oye,
1: de
2: se
1: que
2: va a
1: los
2: poner
1: invitamos
2: bien
1: para
2: padre.
0: que.
2: Mira, por acá nos están enseñando algunas de las obras que se hicieron el año
1: ¿Esas son del
2: pasado,
1: año
2: ¿verdad?
1: pasado? Ok.
2: De artistas que
1: ¡Wow!
2: vinieron a
1: ¿Ve
2: hacer.
1: esto?
2: No manches, es
1: Oye, ¿ellos
2: increíble.
1: son de aquí locales o vienen también de fuera? Los dos son locales. ¡No
2: Y vienen de fuera.
1: manches!
2: Están bien
1: Que
2: padres,
1: parece
2: no
1: un
2: manches. Sí,
1: cuadro.
2: claro,
1: Ajá,
2: sí.
1: en pintura, no en
2: Oye,
1: gis.
2: tiene razón, y luego llueve y luego se va.
1: Sí, me imagino que
2: No,
1: ponen
2: con
1: carpas ahí
2: todo
1: ellos
2: esto.
1: para protegerlos, ¿no?
2: Para proteger
1: Durante el día.
2: durante el día.
0: Ok. Diferentes categorías donde son artistas profesionales y luego también hay otra categoría de artistas nuevos para la comunidad. So, no nomás es para los
3: Los
0: para que
3: profesionales.
0: ajá, sí, es para que todos tengan la,
3: La
0: ¿cómo
3: oportunidad.
0: sea? La oportunidad para poder ser parte de un poquito algo más grande, busquen su lado artístico y puedan expresar un poquito más de ellos mismos.
1: Y como bien lo dices, expresar ese arte, pues obviamente no, estos artistas, lo que nos enseñaron ahorita, no son artistas que comenzaron pues
2: Ahorita.
1: haciendo eso. Entonces, ellos comenzaron poco a poco y qué bueno que se le pueda dar la oportunidad. Creo que el día de mañana, bueno, el fin de semana, vamos a abrir la puerta para varios
2: Qué
1: artistas
2: chido.
1: que van a hacer en ellos una nueva forma de expresarse y va a ser con arte en una banqueta con puro gis.
2: Yo tengo una propuesta, porque yo
0: Ajá.
2: creo que cuando tenemos un gis en la mano y vemos una
0: Ajá.
2: banqueta limpia, no nos podemos resistir a dibujar un mamaleche.
1: Ajá,
2: Yo digo
1: sí.
2: que hay competencia de dibujos de
1: Sí.
2: mamaleches, porque es lo único que me sale. Se me hace buena idea, no sé. Oye, pero no va a haber arte de todo, incluso ustedes, niños, vénganse a dibujar en las
0: Ajá.
2: calles del Paso, que eso es lo bonito. O
0: Sí.
2: sea, si ahorita traemos un gis aquí, no nos van a dejar, pero
1: Ciertamente.
2: mañana se van a poder dar vuelo en rayar todas las calles del
1: Nada más
2: Paso en
1: donde está el
2: gis.
1: arte, no. Donde
2: Bueno,
1: está el
2: ¿dónde está el
1: arte,
2: arte? No,
1: ahí no,
2: eso sí,
1: eso
2: eso
1: sí,
2: sí,
1: no.
2: eso sí, eso
1: Pero
2: sí.
1: ustedes van a tener unos espacios especiales para que puedan ahí expresar su arte de esa manera. Así es de que los invitamos este fin de semana. El día de mañana, sábado, arranca todo a partir de las 10 de la mañana y hasta las 10 de la noche. Y luego el domingo, Rubén, es de 10 de la mañana a.
0: A las 6 p.m.
1: A las 6 de la tarde
0: A las
1: se
0: 6 de
1: cierra
0: la tarde
1: completamente.
0: ya concluye el evento y pues sí, y
1: Para que se vayan a dormir temprano el domingo. Así es de que hoy también pueden dormirse temprano para que mañana desde muy temprano estén aquí. No se desvelen así mucho es. Porque por acá los esperamos.
2: Así es, una gran fiesta para toda la familia y completamente gratis. Así que sean parte de Chacta Plot.
1: Así es, recuerda, nos esperamos el día de mañana a partir de las 10 de la mañana a Cleveland Square Park. Nosotros todavía seguimos por acá. Vente para acá, ven por tu ex sticker, aunque sabes que ya no vas a poder pasar porque ya están cerrando la calle.

0: porque ya va a comenzar la instalación del escenario principal, pero puedes estacionarte alrededor y venir aquí al área de Cleveland Square Park. Estamos aquí en la entradita de lo que es el MAC y aquí tenemos ex-stickers. Vamos a darte también, si ya tienes tu ex-sticker pegado, nos compruebas que ya lo tienes pegado, te vamos a dar un ex-souvenir. Vente para acá, te estamos esperando. Vámonos con más música, ya regresamos.
1: 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Hay ex-stickers y ex-souvenirs hasta las 11 de la mañana.
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0: Son ya las 10 de la mañana con 23 minutos, 10 con 23 en Exa FM 98.3 en esta mañana de, iba a decir sábado, no, de viernes, porque mañana sábado comienza la fiesta de Chalk the Block, sí. A partir de las 10 de la mañana seguimos platicando con Itzel. Itzel, platícanos, ahorita ya nos comentabas lo de la televisión, nos comentaban lo de estas puertas también interactivas, pero todavía hay más invitados especiales que van a tener... Pues van a estar presentando algún tipo de arte interactiva y otra, como por ejemplo me llamó mucho la atención, una que es donde los botes de la basura toman vida. Platícanos de esto.
1: Sí, como les decía, cada año es diferente, diferentes instalaciones con diferentes artistas, que es creo que mi parte favorita de Chalk the Block, que siempre ves algo diferente. Y son muy interactivas, hay unas que te puedes meter, jugar, es básicamente para jugar. La de los botes de basura es un artista wizard que los va a estar pintando. Él tiene ya como su concepto, que creo que son los elementos como agua, fuego, todo eso. Y esto es por medio de Environmental Services. Entonces, si vienen, pueden ver los botes de basura que van a estar en todo el festival, pero están pintados muy padres.
0: Oiga, no se puede hacer eso con sus botes, esto nada más es por Chalk the Block.
1: Sí, por Chalk the Block, por medio del departamento, con un artista especial. Pero está muy padre para que vengas y veas cómo los diseñan.
0: Y luego me estabas comentando, vienen también invitados de Ciudad Juárez, platícanos de Desert Playgola.
1: Sí, es una de las instalaciones, es como un playground, jueguitos para que vengas a jugar. Ese es de Nomada Estudio Urbano, que vienen de Juárez. Lo están haciendo especialmente para nosotros, para este festival. Entonces, no sé si ya lo acabaron o lo estaban acabando, pero va a venir nuevecito aquí. Va a estar entre la nube y el Museo de Arte para que vengan y también jueguen ahí un ratito.
0: Oye, también nada más recordarles que aquí en la calle del Paso y Franklin, aquí en la mera esquina, es donde se van a estar regalando el GIS. Para si ustedes llegan allá al lado de San Jacinto y dicen, pues no tengo GIS, el área exacta es aquí en la calle El Paso y Franklin, aquí enfrentito del MAC.
1: Sí, te puedes traer tu GIS, obviamente, pero si no tienes o se te acabó porque dibujaste mucho, están nuestras carpas de MCAT y vamos a estar todo el GIS gratis.
0: Pues los invitamos. También ahorita nos trajeron unos regalitos.
2: Oye, sí, los gises, gracias a nuestros amigos de Rice Credit Union, que son los que van a aportar todos estos gises, que todos van a poder venir a agarrar, llevarse y dibujar en las calles.
0: Así es el día de mañana a partir de las 10 de la mañana, y mañana es de 10 a 10 de la noche, ¿verdad?
1: Sí, de 10 a 12 es la hora calladita, y luego de 12 a 10, todas las actividades, comida, música, y luego el domingo igual 10 a 12 la hora callada, y luego seguimos hasta las 6.
0: Oye, dentro de los invitados tenemos algo más por ahí, ¿no? Me estabas comentando otro que hay, ese mero, ¿cuál es?
1: Sí, otra instalación es de un artista que se llama Mitsu, ese va a estar cerca del Museo de Arte en el Arts Festival Plaza. Y ese es el River Memory Walk, y ahí puedes también ir y pintar e interactuar.
0: Pues los invitamos este próximo sábado, mañana a partir de las 10 de la mañana, arranca Chalk the Block, que me estaban diciendo, este es el año número 19, ¿verdad?
1: Es el 19, comenzamos en 2008, entonces ya el siguiente año nos toca los 20. Ajá.
0: Wow. Oye, en los 20 nos dieron como un adelanto, pues es fiesta, ¿no? Porque son 20 años y cada año pues ha ido cambiando, ha ido creciendo. De hecho, ya hay lugares, nos platicaban, que están replicando lo que se hace aquí en Chalk the Block por el éxito que ha tenido, ¿no? Porque hay mucha gente que espera este fin de semana.
1: Sí, cada año crece, todavía hay gente que no sabe que esto sucede, entonces a mí me encanta compartirlo para que vengan y disfruten y crezca más cada año. Imagino que el próximo año va a ser una celebración súper grande.
0: Así es de que váyanse preparando de una vez, pero el día de mañana aquí los esperamos desde
2: definitivamente
0: temprano.
2: Si vienen y encuentran las obras de arte que tenemos aquí enseguida de nosotros,
0: no te pasaste.
2: Se pueden ganar un premio, yo les digo.
0: Parece una pata de lonche.
2: Es la mano de Nitro.
0: No, hiciste una pata de lonche ahí. Ve ese dedo es el dedo gordo de mi pie. No, es mi mano.
2: Y tiene las uñas rositas. No. Le pinté las uñas de color rosita ahí, la mano de Nitro.
0: Parece que tengo la mano del nene consentido, sí, y ni la haces.
2: Oigan, es que se pone bien padre porque chicos y grandes se van a poder divertir en Chalk the Block, así que mañana a partir de las 11, 10 de la mañana van a poder disfrutar de este evento.
0: Así es, pues los invitamos para que vengan con toda la familia y disfruten de un fin de semana de Chalk the Block, nuevamente la edición número 19, aquí en el centro de El Paso. Recuerda que el área donde va a estar el escenario es aquí en la calle Franklin, entre la Franklin y El Paso. De hecho son dos escenarios, ¿verdad? Uno enfrente de otro, va a haber. Sí. Sí, son dos escenarios. Y luego, pues aquí también en esta área va a haber fiesta. Ya nos platicaban ahorita también lo que va a suceder con esta Big TV y, por supuesto, todo lo que va a estar pasando en el área de San Jacinto. Recuerda, cuando llegues, si tú no traes gis, cáele por acá a Franklin y El Paso. Ahí en la mera esquinita, nuestros amigos de Rides van a estar, pues, siendo los que se encarguen de regalar o los que se han encargado de patrocinar todo este gis que se va a estar regalando el día de mañana.
2: Hay que empezar a hacer la viborita. Ya nos dieron unos gises a nosotros. Vamos a hacerlo. El mamaleche. Ahorita vamos a poner el mamaleche.
0: Oye, no participa, ¿eh? ¿Él no puede participar?
2: Te digo que estas obras de arte participan en el...
0: En la categoría de...
2: ¿De niños?
0: De niños, de...
2: De toddlers.
0: De 6 meses a 2 años, apenas.
1: Sí, sí, vénganse a dibujar, recuerden que es completamente gratis, es lo padre, y así quieres comprar algo aquí porque hay vendedores, comida, pues ya puedes, tú comprar eso, pero es gratis, y también visiten los museos, porque cada museo va a tener actividades. History tiene su Lego Art Build, nosotros aquí en el Mac vamos a hacer lentes locos, entonces cada museo también tiene su actividad que va a hacer para que vayan, y son gratis.
0: Perfecto, pues nos vemos aquí el día de mañana, vamos a más música y regresamos con más información en vivo desde las calles. Hoy estamos aquí en el centro de El Paso, Cleveland Square Park, aquí en la mera esquina de El Paso y Franklin, tus amigos de XFM 98.3. Vamos a más música y ya regresamos.
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0: 10:48, 10:48 en Exa FM 98.3. Seguimos totalmente en vivo desde las calles. Estamos aquí en Cleveland Square Park, donde el día de mañana, desde muy temprano, arranca Shock the Block. Que ya lo comentábamos ahorita, Shock the Block está en su año número 19. Y de hecho, el día de hoy le queremos mandar un saludo muy especial porque está cumpliendo años. Él es Ben Five, Museum and Cultural Affairs Director, quien nos estaban contando fue la persona que ideó Shock the Block y hasta el día de hoy sigue trabajando en esto y hoy está cumpliendo años.
1: Nice, happy birthday.
0: Y bueno, muchas felicidades para él porque fue la persona que en compañía de alguien más dijeron, pues vamos a hacer algo así.
1: Me gusta, muy buenas ideas.
0: Shock the Block, vamos a pintar con nuestros gises en las banquetas y bueno, pues hasta el día de hoy sigue viva esta tradición, sigue vivo este evento y sigue creciendo todavía.
1: Definitivo.
0: Itzel, antes de despedirnos, para toda la gente que quiere más información, encontrar los horarios específicamente donde se va a llevar a cabo todo y los horarios en los que van a poder disfrutar, ¿dónde pueden encontrar esta información?
2: Sí, pueden irse a la página chocktheblock.com, ahí está el mapa de todo el festival para que vean dónde está cada cosa que pueden hacer, están todas las actividades que vamos a ofrecer en museos, los horarios, a todas las bandas que van a tocar, ahí encuentran todo, chocktheblock.com.
0: Oye, y ustedes aquí en MAC van a ser los encargados, nos estaban comentando el domingo, aquí dentro en el auditorio es donde se va a llevar a cabo pues lo que va a ser el resultado de la competencia, ¿no?, de los artistas.
2: Sí, como comentábamos o como comentaba Rubén, ellos comienzan el sábado a pintar desde las 7 de la mañana, tienen todo el sábado y luego el domingo aquí en el MAC, en el auditorio, vamos a estar hablando del concurso, van a estar los jueces y presentando al ganador.
0: Pues ahí está. Muchas felicidades para toda la gente que este fin de semana se viene a disfrutar y por supuesto felicidades a ustedes porque están trabajando. Sé que todavía no termina esto, pero han trabajado a lo largo de muchos meses para que esto pueda suceder y agradecerles por la invitación el día de hoy y que este fin de semana sea todo un éxito como ha sucedido en los años anteriores.
2: Sí, muchas gracias por otra vez venir al MAC durante nuestra festival season y queremos invitar a toda la ciudad para que venga. Acuérdense que es gratis y hay mucho que hacer.
0: Pues ahí está Itzel, muchas gracias y también saludos a toda la gente, a todo el equipo que está trabajando ahorita ya desde muy temprano.
2: Desde tempranito, sí, a todos, aquí estamos ya trabajando.
0: Pues ahí está Vicky, nosotros ya estamos a punto de despedirnos. Tú terminaste como pared, como banqueta. Anda buscando más espacios donde impregnar su arte.
1: Nitro no me deja hacer arte. Tata en su loca, cuerpo. No.
0: Ya está toda rayada las piernas. No.
1: Eso se trata. Bueno, yo fuera de juego. De eso se trata. Que vengan este fin de semana a expresar precisamente ese lado artístico que tienen. Honestamente, nunca me había entretenido tanto con un gis, la verdad. Así que igual y tú como yo puedes descubrir que tienes gustos diferentes a los que creías. Entonces aprovechen este festival que está para toda la gente, para toda la gente de la comunidad de Ciudad Juárez y El Paso, todo el fin de semana aquí en Shock the Block, aquí en el centro del Paso.
0: Así es, por aquí los esperamos a partir del día de mañana en punto de las 10 de la mañana, no se pierdan este festival que ha sido pues uno de los festivales que sigue creciendo cada año, como ya lo comentábamos, este es su año número 19 y bueno, va a haber muy buena música, va a haber comidita, va a haber food trucks para que tú puedas disfrutar de comida también con la familia y por supuesto muchísimas actividades tanto para los chicos como para los grandes. Nosotros ya nos vamos, que tengan un excelente inicio de semana. Nos escuchamos el lunes bien tempranito.
1: A las 6 de la mañana aquí en Exa FM 98.3. Hoy pórtate bien, cuídate mucho. El fin de semana con mucha responsabilidad. Hay mucha actividad aquí en El Paso, Texas y en Ciudad Juárez. Así que todo con responsabilidad y mucha diversión.
0: Bendiciones, bye bye. Ya sabes, un día a la vez.
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1: Muchísimas gracias a DJ Crotan por su participación en este primer set de Regrexa Dance. ¡Qué rico, ¿no? Viernesito nubladito, fresquecito, a gusto, chavocho. Quédate conmigo porque todavía queda un set más, pero vamos a los puentes en este momento. 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Vamos al reporte de los puentes.
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1: En el puente de Zaragoza hay una línea bastante larguita, ¿eh? Hoy no tengo buenas noticias. Por lo general sí había, pero ya le falta cualquier cosita para llegar a la curva, ¿eh? Cualquier cosita para llegar a la curva. Una hora a una hora con 30 para cruzar en el Zaragoza. En el libre anda en las mismas, saturado Pérez Serna y Américas. Una hora con 30 minutos. En el del centro, buena parte de la avenida Juárez ocupada, todo el puente lleno. Una hora a una hora con 20 minutos para cruzar. Y en el puente de Santa Teresa, de 50 a 55 minutos para cruzar. Tornillo de 5, de 10 a 15 minutos el tiempo de espera para cruzar por allá en Tornillo.
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1: ¡Qué rico, qué rico! ¡Qué rico el clima y qué rico que también sea hoy! ¡Gracias a Dios! Viernes, viernes, viernes. Yo quiero cerveza. Pero no, todavía no hay que chupar todavía, más al rato, ¿eh? Estás trabajando, espérate. ¿Cómo que a la hora de comida de una vez? Hay quien en su hora de lonche ya se toma dos que tres frías, ¿ya? Ya regresa más productivo al trabajo. Pero no, espérate. Más tardecito, ¿sale? Y luego nos ponemos de acuerdo para el party, que no pare la fiesta. Oye, no me tardo nada, voy a ir al corte comercial y regreso.
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0: Bien, en todas partes, Puntex FM 98.3. Saludos a Jaime Domínguez, a Dieguito. ¿Qué onda, Diego? ¿Cómo andamos? ¿Todo chido? Este vato canta, pero súper fregón, ¿eh? Súper, súper. Un saludo. Gracias por estar escuchando XFM 98.3. 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
0: Con las 12 con 36 minutos en XFM 98.3, tengo todavía un set para el Regrexa Dance de este viernes. Gracias a Dios es viernes. Y bueno, déjame decirte que ya tenemos ganadora. Sarita Randall ganó sus boletos para Usher y Chris Brown. Muchísimas gracias, Sarita, ¿eh? Te diviertes mucho. Y mi grillo va a seguir ahí todo Regrexa porque tiene todavía ex-ticket. No sé si haya más boletos, mi estimado grillo, o ahí le dejamos la promo. Pero si sí te quedas ahí en Gateway West y copia para seguir regalando ex-sticker. Acuérdate que es tu pasaporte, ¿eh? Pasaporte de entrada a todas las promociones. Si no tienes ex-sticker, te puede parar pues tránsito o la policía, ¿verdad? Para regañarte. ¿Qué pasó? ¿Cómo que anda de aburrido y que no va a conciertos, no trae ex-sticker? Te puede levantar una multa. bueno, te vas a dar un regaño nomás. Hay que pegarlo, es muy importante tenerlo, ¿eh? Puedes traer otros, pero ¿qué van a decir tus compas? Te van a decir, ya comiste. Ah. Bueno, vámonos a más música. Está Iván Finzi listo. De Puebla para la Exametrópoli. Con este segundo set de Regrexa Dance. Vámonos, Iván Finzi, al aire.
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0: 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Gracias a Iván Finzi de Puebla para la Exa Metrópoli. Excelente tu mix. No me mandaste mensajito para el regalo, mi Iván. Lo quiero para Miguelito, Son las 12:57 minutos. Voy al corte comercial. Ya regreso.
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0: 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Buenas tardes, faltan 2 minutos para la una. 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
4: 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En este momento no se registran aún accidentes de tráfico. Tú muy bien, hay que seguir manejando con muchísima precaución. Bueno, vámonos, se acabó lo que se vendía. Gracias por estar perfectamente sintonizados aquí en XFM 98.3. Debo agradecer a mi grillo que estuvo por ahí en el Examóvil en Gateway West y copia con Exa Sticker y Exa Souvenirs. Gracias. Y en los micrófonos, tu servilleta, Arturo Ortiz. Y en las tornamexas, por supuesto, gracias a Iván Finzi y también a DJ Grotan, del Estado de México y de Puebla. Qué chidísimo, ¿no? Te espero a las 3 de la tarde, voy a echar taco y te prometo me regreso para seguir acompañándote con la mejor música e información. Hoy es Día Mundial de la Sonrisa. A ver, una sonrisita, viene. Ándele, mira, te ves hasta guapa, guapo. La gente que sonríe siempre es guapa, ¿eh? Y toda la gente que escucha Exa es muy sonriente y muy guapa. Vámonos a MBS Noticias con Elba González y todo ese equipo que ya está lista.
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Muy buenas tardes, damas y caballeros. Qué gusto saludarles en este viernes 2 de octubre del 2026. Con un clima maravilloso, espectacular para quienes les gustan los días nublados. A disfrutarlos, porque definitivamente este panorama, este paisaje que tenemos el día de hoy, no es muy común en la frontera, la verdad de las cosas como son. Y pues bueno, nosotros ya estamos listos con toda la información, ¿le parece? Nos vamos a los titulares de hoy.

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1: Ataque en secundaria sorprende a la población de Torreón, Coahuila. Le daremos toda la información. Denuncian malas prácticas por parte del personal penitenciario ante derechos humanos. Le contaremos al respecto. Personal sindicalizado del IMSS llevó a cabo una protesta pacífica. Le diremos qué es lo que demandan. Se realizan evaluaciones de daños tras el desbordamiento del río Bravo. Le daremos la declaración de las autoridades. Y la Acción Climática Juvenil hace una invitación a jóvenes de El Paso para presentar proyectos. Entérese. Esta y más información a continuación.
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1: Vámonos con la frase matona, con la del día de hoy, viernes, para que tenga usted la dosis perfecta para todo el fin de semana. La motivadora. Mire, hay batallas en la vida que no se ganan con fuerza, con enfrentamientos cara a cara o con imposiciones. A veces, para superarlas, solo es necesario aprender a escuchar, dialogar con calma, paciencia y empatía, mantenerse firme con los principios que nos forjaron y tener el valor de elegir el respeto para defender nuestras ideas. Siempre es preferible elegir la armonía porque con ella se llega más lejos que con la necedad. Cálmense, muchachos, cálmense, por favor, aquí a toda la banda que se encuentra con nosotros el día de hoy. Oiga, la invitación a contactarnos a través del WhatsApp 915-667-1389, 915-667-1389. El Alada en Ciudad Juárez con 001, el mismo número, 915-667-1389. Ahí estamos escuchando sus sugerencias, sus denuncias ciudadanas, sus felicitaciones, lo que usted nos quiera compartir. Estamos para servirle en MBS Noticias, Juárez, El Paso, Texas. Y vamos a iniciar con la siguiente información, porque una subdirectora muerta y cuatro personas lesionadas dejó un ataque registrado en una secundaria del ejido La Unión en Torreón, Coahuila. Los hechos ocurrieron la mañana del jueves en la secundaria general número 13, donde dos jóvenes de 18 años y exalumnos del plantel ingresaron y comenzaron a atacar con machetes y otros objetos punzacortantes. La víctima mortal fue identificada como Neri Edith Nevares González, de 56 años, quien se desempeñaba como subdirectora. La necropsia determinó que murió por un choque hipovolémico provocado por las múltiples lesiones. Entre los cuatro lesionados se encuentra un estudiante de 13 años, quien sufrió una amputación durante la agresión, además de integrantes del personal docente y otro adulto. La Fiscalía de Coahuila informó que los dos presuntos responsables fueron detenidos después de ser perseguidos y sometidos por habitantes del sector. Las autoridades descartaron que se haya utilizado un arma de fuego y señalaron que también fueron detonados petardos. La investigación continúa para establecer el móvil y determinar las responsabilidades legales. Ahí tiene, mire, una subdirectora muerta y cuatro personas lesionadas. Fue lo que dejó un ataque registrado en una secundaria del ejido La Unión en Torreón, Coahuila. La mañana del jueves, lamentablemente, en la secundaria general número 13, donde dos jóvenes de 18 años y exalumnos del plantel ingresaron y comenzaron a atacar con machetes y otros objetos punzocortantes. ¿Preocupante? Claro que sí. Lamentamos mucho la situación. Y son temas que no se registran comúnmente en territorio nacional. Son más recurrentes en Estados Unidos, pero en esta ocasión no se sabe cuál fue el móvil, qué fue lo que ocurrió, por qué comenzaron este ataque contra de estudiantes, de personal académico, de un adulto también que se encontraba ahí. Vamos a estar muy pendientes de lo que den a conocer las autoridades y, por supuesto, le tendremos la información en tiempo y forma. Y bueno, vámonos a más noticias, porque el Centro de Derechos Humanos Paso del Norte denunció que la tortura se ha vuelto una práctica y generalizada cometida por distintas corporaciones dentro del Cerezo número 1. A través de un pronunciamiento se acusó al personal penitenciario por la muerte de ECC, ocurrida el pasado 8 de julio, y exigen investigar a mandos y sancionar a los responsables, además de señalar los presuntos actos de tortura y la muerte del interno. El Centro de Derechos Humanos calificó los hechos como graves violaciones a los derechos humanos y sostuvo que el caso evidencia fallas en el sistema de reinserción penitenciaria. El organismo exigió que se realicen los peritajes necesarios para obtener evidencias que permitan establecer las circunstancias en que murió la víctima y determinar si se trató de una ejecución extrajudicial. También pidió investigar la posible responsabilidad de los superiores jerárquicos de las personas que ya fueron procesadas, así como de otros funcionarios que pudieran haber participado en los hechos. El centro de mando y quienes resulten responsables dijeron se demanda que sean sancionados y que se establezcan medidas para evitar que actos de tortura o violencia contra personas privadas de la libertad vuelvan a ocurrir. Hasta el momento, los señalamientos corresponden a la denuncia pública realizada por el Organismo de Derechos Humanos y deberán ser esclarecidos mediante las investigaciones de las autoridades correspondientes. Y es que, lamentablemente, falleció una persona en uno de los cerezos del estado de Chihuahua, el número uno, y se está señalando a personal del mismo centro penitenciario como los responsables de haber incurrido en este delito de homicidio. Entonces, ¿hay personas detenidas? Claro que sí. Están las investigaciones en curso y nosotros estaremos muy pendientes. Dos hombres y una mujer fueron detenidos por su presunta participación en delitos en materia migratoria, luego de que elementos de la Secretaría de Seguridad Pública del Estado rescataran a 12 personas en situación de movilidad que presuntamente serían trasladadas de manera irregular hacia Estados Unidos. De acuerdo con la corporación, entre las personas rescatadas se encuentran 3 de origen extranjero. Los hechos ocurrieron en las inmediaciones del poblado Dr. Porfirio Parra, en el municipio de Juárez, donde agentes estatales detectaron 2 vehículos que transportaban a un número considerable de personas. Durante la intervención, los ocupantes manifestaron que se dirigían hacia Estados Unidos con la intención de cruzar por la zona de Prajedis G. Guerrero. En el lugar fueron detenidos Fredinson Miguel P., Leonardo C. y Ailín Karina R., señalados por las personas que viajaban en las unidades como quienes presuntamente facilitarían su traslado. Además, las autoridades aseguraron una camioneta Jeep y una Nissan, presuntamente relacionadas con estos hechos. Las 12 personas fueron trasladadas a las instalaciones de la Secretaría de Seguridad Pública Estatal para recibir atención médica, alimentos y resguardo, antes de ser puestas a disposición de la autoridad correspondiente.
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1: Con esto nos vamos al reporte de puentes. ¿Cuál es el movimiento que tenemos a esta hora del día? Aquí se lo presentamos.
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1: Puente libre en promedio 55 minutos para cruzar. Si su opción es el Santa Fe, 1 hora 10 minutos. En tanto, si se va a ir por los extremos o las, pues ahora sí, donde termina Ciudad Juárez, que es Guadalupe Tornillo y Santa Teresa. Santa Teresa, 1 hora 10 minutos para cruzar. Guadalupe Tornillo, 20 minutos. Zaragoza Isleta, 1 hora 30 minutos en promedio. Con esto hacemos una breve pausa comercial, la primera de esta tarde. Recuerde, estamos en MBS Noticias, Juárez, El Paso, a través de Exa FM 98.3.
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5: Somos Exa FM 98.3, donde son los éxitos. ¿Qué tal? 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

0: Estamos de vuelta con los anuncios publicitarios y seguimos con más de MBS Noticias Juárez, El Paso, Texas. Muchas gracias por continuar con nosotros. Seguimos con más información. Trabajadores de hospitales y guarderías del Instituto Mexicano del Seguro Social en Ciudad Juárez se sumaron a las manifestaciones nacionales para exigir mejores condiciones laborales y pedir insumos para dar un servicio de calidad a los derechohabientes. En esta frontera fueron decenas de trabajadores que salieron a las calles a manifestarse de manera pacífica, con pancartas, y consignas, hicieron saber sus necesidades por las principales vialidades, pasando por el IMSS número 6 y hasta llegar al Sindicato Nacional de Trabajadores del Seguro Social, donde expresaron un posicionamiento.
1: Como primera petición o como primera exigencia, pedimos convocar un congreso extraordinario con carácter urgente. ¡Sí!

0: al salario base.
1: Y pensiones, que si esa

0: La trabajadora Brenda Coronado fue la encargada de entregar el pliego petitorio al Sindicato Nacional de Trabajadores del IMSS a nombre de toda la base trabajadora de ese municipio. Escuchen otras de las necesidades de esta base de empleados.
1: Compañeros y compañeras, jóvenes y nuevas generaciones de trabajadores del Seguro Social, hoy le demostramos a nuestras autoridades sindicales que con ellos o sin ellos podemos lograr nuestro objetivo. Ahora, compañeros, después de 40 años que salimos a las calles a recuperar lo que es nuestro aquí en nuestra cartera, como es el 46% de zona de vida cara, movimiento único en el nacional, lo logramos. Ahora, después de 40 años, que sepa Zoé Robledo, que sepa Olivo, que sepa Jorge, que lo lograremos.
2: Les mostramos el documento sellado por nuestra sección octava Chihuahua para que nos den una respuesta a nuestras peticiones. Somos los principales testigos de que la base trabajadora requiere de un mejor salario, una mejor condición laboral, en insumos, en uniformes. También necesitamos material, necesitamos plazas, necesitamos muchas cosas, medicamentos, pero sobre todo para dar un servicio de calidad a la población y dejemos de ser atropellados y manifestando que todos estamos unidos.
1: Aquí está. Esta es tu lucha, pueblo, escucha, esta es tu lucha.
0: Bueno, pues ahí tiene, mire, y días atrás la mandataria federal, Claudia Sheinbaum, había dicho que este tipo de manifestaciones no se estaban generalizando en toda la República Mexicana. Bueno, pues aquí en Ciudad Juárez ya ocurrió este tema. Y sabemos todos cómo está el asunto del Seguro Social. Las cirugías, el tema de los medicamentos, padecimientos oncológicos, renales, que tiene que ver con hipertensión, con diabetes. Entonces, en muchos de los casos no existen los insumos necesarios para atenderlos. Y es que ya pues alzaron la voz y de alguna manera se cansaron, ¿no?, de los señalamientos y decir es que el Seguro Social no está atendiendo, no está brindando el servicio. Ellos señalan también que falta personal médico, que su salario debe ser más justo por el desempeño que están demostrando y por supuesto por las jornadas laborales extenuantes. Las exigencias a nivel nacional son el incremento salarial al 10%, no al 2.9% como se estableció. Mayor abasto de medicamentos e insumos, contratación de personal médico, el cese de presuntas intimidaciones o represalias sindicales, el regreso del régimen de jubilaciones y pensiones dignas, no al Afore. Ahí está, ahí tenemos esta situación que es muy preocupante porque la salud es lo más importante. Oiga, imagínese cuando no tiene usted para hacer frente a una enfermedad, pero cuenta con el Seguro Social y tampoco hay los medicamentos ni el personal que debe de darle el servicio. Realmente es de mucha inquietud e incertidumbre. Estaremos al tanto, por supuesto. En más información, en otro orden de ideas totalmente diferente, tras el desbordamiento del río Bravo en Ciudad Juárez, la Comisión Internacional de Límites y Agua, mejor conocida como SILA, esta mañana realizó un recorrido por el borde fronterizo para evaluar los daños que quedaron luego del histórico volumen de 7,000 millones de litros de agua que transitó. El pico más alto de agua se registró de las 2 a las 4 de la madrugada del jueves con 185 metros cúbicos por segundo. De ahí empezó a descender hasta 20 metros cúbicos por segundo en este momento, lo cual ya es bajo. Agustín Bone González, director de operaciones de SILA, habló sobre cómo se está evaluando las afectaciones.
3: Hay asolve en muchos lados, escombro, tenemos también erosiones del río. Entonces estamos identificando todas las afectaciones posibles para llevar a cabo los trabajos necesarios de mantenimiento y reparación del cauce.
0: El tramo que ya se revisó va desde la casa de adobe, donde inicia el río Bravo con la frontera con Nuevo México y El Paso, Texas, aproximadamente 3.2 kilómetros. Es el de mayor afectación, ya que su capacidad máxima es de 150 metros cúbicos por segundo y pasaron a 180. En el área de cauce revestido, donde está cubierto de concreto, tiene mayor capacidad, por lo que ahí no se detectó ningún problema, ya que en esta zona la capacidad es de 600 metros cúbicos por segundo y mide 7 kilómetros hasta la calle Pérez Serna. Luego vuelve a su cauce natural y sigue con los conocidos bordos de protección, donde tampoco hay afectación. Bone Rodríguez platicó cuáles son las afectaciones encontradas hasta el momento. Vamos a escuchar.
3: El punto crítico viene siendo en cuestión de inundación, estos kilómetros de donde inicia el río Bravo con frontera hacia el cauce revestido. Otra afectación que se ve es el Parque de las Tortugas, que por cierto ese parque pues está dentro de la zona de inundación del río Bravo, entonces son situaciones que pues, ahí se ve afectado. Normalmente en lo que es aquí en la zona del río Bravo, la Comisión Nacional del Agua es el que otorga el recurso para esta acción. Sin embargo, cuando existen situaciones extraordinarias o algo, pues ya se puede buscar gestionar algún recurso dependiendo la necesidad o la urgencia, pues de alguna otra instancia de gobierno.
0: El director de operaciones de SILA aclaró que el desbordamiento del río Bravo no se debió a que se abrieron puertas de presas o Estados Unidos, sino que fueron los escurrimientos de la lluvia que cayó en Nuevo México y pasó a presas abajo. Al llegar a esta frontera fue necesario abrir la compuerta, ya que de no hacerlo, la estructura habría colapsado y el agua hubiese entrado de golpe, provocando mayores daños en las viviendas y casas aledañas. Aunque el río Bravo ya lleva menor cantidad de agua, en este sentido se dio a conocer lo siguiente, porque también el funcionario exhortó a la ciudadanía a no ingresar al cauce de agua, ya que representa un alto peligro. Por otra parte, Sergio Rodríguez, titular de Protección Civil, indicó que han trabajado más de 35 horas continuas a lo largo del desbordamiento. Por el momento, continúan con bombeo de agua en las calles Pérez Serna y Cuatro Siglos.
4: Afortunadamente salió todo bien acá en este espacio. El día de ayer empezamos con lo que viene siendo el trabajo de recuperación de estabilidad. Ahorita se sigue trabajando por parte del Departamento de Bomberos. Ya tenemos alrededor de casi 12 horas trabajando ahí con el bombeo de esta agua que se acumuló, sobre todo para liberar la vialidad y que la ciudadanía tenga una fluidez correcta.
0: Las evaluaciones de daños continúan en estos días y será la Comisión Nacional de Agua quien absorba las principales afectaciones de las inmediaciones del río Bravo. Así la situación, la supervisión que se dio este día y lo que dan a conocer las autoridades. Con esto hacemos un corte comercial. Buen provecho si está en los sagrados alimentos. Que Dios bendiga lo que caiga a la barriga. Volvemos. Anuncios.
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0: Termina nuestros anuncios publicitarios y nosotros continuamos con más información. Fíjese que la Junta de Agua y Saneamiento de Juárez arrancó con una segunda etapa de infraestructura hidráulica en el sector de Los Kilómetros, como parte del proyecto Agua para Todos en Los Kilómetros. La Junta contigo. El director ejecutivo de la descentralizada, Alberto Paredes, dijo que consisten en lo siguiente.

0: 6.500 familias se van a beneficiar con este proyecto y es lo que nos da gusto, que vamos a poder atenderlos, darles el servicio y cambiarles su vida. En esta etapa que estamos continuando, es un tanque, 5.000 metros cúbicos, una capacidad muy grande para poder atender a todos. Vienen tuberías de conexión y sobre todo se van a poner unas garzas. Actualmente las FIPA recorren de 50 a 70 kilómetros para atender a esta gente. Con este proyecto, esta segunda etapa, van a recorrer nada más 5 kilómetros. Se va a eficientar mucho la distribución del agua en estas colonias. Como lo he dicho y lo voy a seguir diciendo, la gobernanza está aquí presente, siempre ha estado. Vamos a trabajar por ustedes, cuenten con nosotros. Tenemos un importante para nosotros, lo vamos a hacer. Cuenten, aquí vamos a estar.
1: El nuevo tanque permitirá contar con una mayor reserva de agua potable, mientras que el equipamiento del pozo y la nueva línea de conducción contribuirán a mejorar la operación y distribución del servicio. La inversión de esta etapa es superior a los 44.6 millones de pesos que forman parte de un proyecto integral que representa una inversión cercana a los 120 millones de pesos, con el objetivo de atender las necesidades de las familias de los kilómetros. Vamos a escuchar las reacciones de dos vecinas del sector.
2: Pues que lleguen más proyectos de estos y que se pueda lograr más. Primero, gracias por este proyecto que está dando y que siga luchando por todos los proyectos.
3: Es una gran felicidad para cada una de las personas, ¿verdad? Pero es un gran apoyo ahorita que ya va a haber un poquito más de abastecimiento de agua. Pues la verdad, pues se le agradece que nos va a apoyar con el pozo, más que nada, ¿no? Eso es bueno, ¿no? Porque sí están tomando nuestras prioridades, ¿no? Antemano, pues muchas gracias, ¿no? Por preocuparse por cada una de las personas que a veces no hay agua, ¿verdad? Y qué bueno que se está teniendo en prioridad a cada una de las personas de los kilómetros. Y pues muchas gracias, la verdad, demasiadamente muchas gracias.
1: El director ejecutivo de la Junta Municipal de Agua y Saneamiento adelantó que para la tercera etapa se contempla la construcción de un centro de atención para los usuarios. Qué bueno que se está atendiendo aquella zona. Estaremos muy pendientes, por supuesto. Y de aquí nos vamos con nuestra reportera estrella, Lili Torreso. ¿De qué nos vas a hablar el día de hoy? Te escuchamos. Adelante.
4: Hola, muy buenas tardes, Alba Radio Escuchas, un gusto saludarles ya viernes, fin de semana, y les platico. Moverse por la ciudad, recorrer sus calles en bicicleta, conocer sus murales o hablar sobre el medio ambiente también forma parte de una manera en que una ciudad se piensa y se transforma. Con esa idea, del 5 al 31 de octubre se desarrollará en Ciudad Juárez el programa Octubre Urbano, Ciudades para Todas y Todos, que reunirá charlas, recorridos, actividades culturales, encuentros relacionados con movilidad, resiliencia urbana y sostenibilidad y, por supuesto, medio ambiente. Yesenia Hidalgo, titular de la Coordinación de Resiliencia, platicó de dónde derivan estas actividades.
5: ONU Habitat, a través de la Organización de Naciones Unidas, se maneja una agenda mundial de eventos orientados a recorrer, a dialogar desde los enfoques de movilidad, de resiliencia urbana, de sostenibilidad, de medio ambiente, de cultura, de economía circular. Y lo más importante es que durante todo el mes de octubre, del 5 al 31 de octubre, la Coordinación de Resiliencia, a par de ONU Habitat y todas las ciudades, tenemos una agenda que compartimos con toda la ciudadanía juarense. Por eso es muy importante compartir la agenda donde vamos a hablar de todos estos temas.
4: La funcionaria explicó que uno de los objetivos es que los juarenses conozcan y reflexionen sobre la manera en que se construye y se vive la ciudad, desde la movilidad hasta el cuidado del entorno. Escuchemos parte de la agenda.
5: El 5 de octubre, en las instalaciones del YA, en el edificio B, de 9 a 11 de la mañana, nos va a acompañar el arquitecto Mora. Él nos va a hablar de todo el tema de movilidad y resiliencia urbana. El 11 de octubre, que esto es muy importante, vamos a tener una rodada ciclista y un mapping urbano. Desde el municipio de Ciudad Juárez convocamos a muchos colectivos ciclistas que nos van a estar acompañando. La rodada empieza de la Casa de Juan Gabriel hasta lo que viene siendo el SEMA.
4: La agenda continuará el 19 de octubre con la charla Ciudades y Medio Ambiente a cargo de Carlos Montoya a las 9 de la mañana en YADA. El 24 de octubre, los murales tomarán protagonismo en el Paseo de los Murales, un recorrido encabezado por Daniela González Lara, titular de la coordinación del Centro Fundacional. La creatividad también tendrá espacio el 26 de octubre cuando estudiantes de YADA participen en una pasarela de diseño y gestión de moda con propuestas relacionadas con el reciclaje y el cuidado del medio ambiente. Y para cerrar la agenda, el 30 de octubre se presentará el informe Visión 2040 a las 11 de la mañana en las instalaciones del IMIP. Para consultar la agenda puede ingresar a las redes sociales del municipio de Juárez, así como a su página oficial. Informó para MBS Noticias Juárez El Paso, Liliana Torreso. Que tengan muy buenas tardes.
1: Qué bárbara, mi estimada Lili, como siempre, un gusto tenerte en este espacio informativo. Y bueno, de aquí nos vamos a ir a la siguiente información, porque tenemos más noticias. Y mire, un hombre desafortunadamente murió el día de ayer mientras era trasladado de urgencia a un centro de salud en la zona centro de Ciudad Juárez, luego de que presuntamente sufriera la picadura de una araña. De acuerdo con testimonio de acompañantes, el hombre comenzó a presentar complicaciones, ya que era llevado para recibir atención médica cuando falleció en las inmediaciones del cruce de las calles Gardenias y Francisco Villa. El hecho ocurrió afuera del hospital Todos Somos Mexicanos, en el sector del Puente Internacional Paso del Norte, donde se generó una movilización luego de que se reportara a una persona inconsciente. Hasta el momento no se ha confirmado que una picadura haya provocado el fallecimiento. Sin embargo, pues fue lo que dieron a conocer en primera instancia las autoridades. En tanto se realiza la necropsia de ley, nosotros estaremos, por supuesto, manteniéndole al tanto y realizándole el exhorto de pues tener muy limpios los patios, las zonas en donde usted se desplaza por su domicilio, los rincones y demás. Porque mire, en este caso, si fue una picadura de araña, una persona que pierde la vida, pues de verdad que es muy, muy preocupante. La Fiscalía General del Estado tomó conocimiento del caso y realiza las investigaciones para establecer qué fue lo que ocurrió. Y regresamos de nuevo con Lili Torreso, porque tiene más información relacionada justamente con temas de salud. Adelante, Lili.
4: Hola, muy buenas tardes, Alba Radio Escuchas, un gusto saludarles. Se exhortó a la comunidad juarense a no acumular agua en llantas, tinacos, patios, ya que con las lluvias se crean los mosquitos y con ellos pudiera llegar el dengue. Escuchemos al director de Distrito de Salud, Rogelio Covarrubias Gil.
6: Aquellas personas que en su casa tienen depósitos que se formaron de una manera natural por las lluvias, por favor, voltear y tapar ese balde, por ejemplo, o ese recipiente donde puede haber agua estancada, que es la preferencia que tiene el mosquito para alimentarse y poner sus huevos.
4: Comentó que si bien es cierto, hay encharcamientos en toda la ciudad, pero los mosquitos prefieren reproducirse en los hogares y de ahí surge el piquete que pudiese contagiar el dengue. Escuchemos cómo se forma.
6: Procura los hogares y no lo hace tanto en aguas realmente verdes o estancadas por mucho tiempo. Lo hace, y lo voy a entrecomillar, en lugares donde hay agua limpia. Esto puede ser agua de lluvia. Entonces, por favor, estar atentos de eso, usar manga larga, usar repelentes, los mosquiteros que estén presentes y tener cuidado de que no haya mosquitos al interior del hogar.
4: Covarrubias Gil indicó que se hace la captura de mosquitos mediante ovitrampas para observar qué tipo de presencia de vector se encuentra en la ciudad. Esto se hace en varias colonias y a la fecha se han revisado 860 ovitrampas en tan solo una semana. Por el momento no hay ningún caso positivo de dengue en Ciudad Juárez. Sin embargo, el 18 de septiembre la Secretaría de Salud captó un caso, pero fue un niño que venía de Veracruz y ya estaba contagiado. Como prevención, se hicieron fumigaciones alrededor de varias cuadras a la redonda de donde se encuentra la casa del menor y no se encontró ningún mosquito con el virus en el área. Algunos de los principales síntomas del dengue son fiebre alta, dolor de cabeza, dolor detrás de los ojos, dolores musculares y articulares, náuseas, vómitos, cansancio y salpullido. Ante cualquier síntoma hay que acudir a su médico y, muy importante, no medicarse. Informó para MBS Noticias Juárez El Paso, Lilia Ana Torreso. Que tengan muy buenas tardes.
1: Gracias, Lili Torreso, gracias, que tengas un excelente fin de semana. Vamos a la pausa comercial, regresamos con más en MBS Noticias Juárez, El Paso, Texas.
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1: Regresamos del espacio publicitario, continuamos con más información. Oiga, jóvenes del Paso de entre 15 y 24 años podrán obtener apoyos de hasta $5,000 para desarrollar proyectos que ayuden a su comunidad a enfrentar los efectos del cambio climático. A través de los microfondos para la acción climática juvenil, se invita a jóvenes a presentar propuestas que generen soluciones desde sus comunidades. Los proyectos pueden enfocarse en temas como el ahorro de agua, la reducción de residuos o iniciativas para ayudar a los vecinos a protegerse de las altas temperaturas. Los apoyos van de $1,000 a $5,000 y forman parte del Fondo de Acción Climática Juvenil del Bloomerang Philanthropies. La convocatoria está dirigida a jóvenes de entre 15 y 24 años que tengan una idea y quieran convertirla en un proyecto con impacto comunitario. La fecha límite para presentar las solicitudes es el 23 de octubre del 2026. Los interesados pueden consultar los requisitos y aplicar en la página oficial de estos proyectos de El Paso para ayudar a la comunidad a enfrentar los efectos del cambio climático. Y el Centro Histórico de Ciudad Juárez se convertirá este sábado en un espacio de creación artística con la novena edición de His Arte, que reunirá a artistas locales para plasmar sobre el pavimento sus interpretaciones de las tradiciones y el folclore mexicano. El encuentro se llevará a cabo sobre la avenida 16 de septiembre, a un costado de la Catedral de Nuestra Señora de Guadalupe, donde las y los participantes realizarán obras utilizando el GIS como material principal. Vamos a escuchar a Olga Olivas, directora del Instituto para la Cultura.
20: Este concurso, los participantes estarán haciendo obras alusivas a la temática que es México, pasión por nuestro folclore. Así que es una oportunidad muy importante para compartir su talento, porque además es un evento abierto en el centro histórico donde toda la comunidad puede asistir y se convierte también en algo muy performático. Van a poder ver, apreciar los artistas en plena creación, desde inicio hasta el resultado de las obras. Y en esta ocasión los elementos son relacionados con las tradiciones, identidad y riqueza cultural de México.
1: Cada participante o equipo contará con un espacio de 2x2 metros para desarrollar su propuesta, que posteriormente será evaluada por un jurado especializado. Entre los criterios de evaluación se encuentran la técnica, composición, contenido temático, creatividad, originalidad e impacto visual. La edición 2026 de His Arte tiene destinados 30,000 pesos para el primer lugar, 25,000 para el segundo y 20,000 para el tercero. También se entregará una mención honorífica y reconocimientos de participación. Escuchemos.
20: Es importante que nos acompañen en esta actividad tan importante, tan vistosa y sobre todo que da vida a nuestro centro histórico. Da una vida artística, cultural. Como sabemos, las personas pueden también visitar, aunque no participen, y ser también testigos de esta actividad que sin duda dejará unas memorias muy hermosas en la ciudad.
1: Con esta actividad se busca convertir al centro histórico en un punto de encuentro entre el arte, las tradiciones y la comunidad. Las inscripciones aún permanecen abiertas hasta hoy viernes 12 de octubre a las 5 de la tarde y son gratuitas. Este año el tema será México, pasión por nuestro folclore, por lo que las creaciones estarán inspiradas en la identidad, tradiciones y riqueza cultural del país. His Arte será este sábado 3 de octubre de 9 de la mañana a las 8 de la noche sobre la avenida 16 de septiembre, a un costado de la Catedral de Nuestra Señora de Guadalupe. ¡Que ganen los mejores! Y de aquí nos vamos con mi estimada Vicky Pérez. Tiene recomendaciones para este fin de semana. ¿Qué hay que hacer, mi estimada Vicky? Adelante.
21: Hola, hola amigos de MBS Noticias Ciudad Juárez El Paso, yo soy Vicky Pérez y tengo para ustedes información para este fin de semana. Llegó octubre y la frontera se pinta de varios colores y obviamente de varios eventos. Te platico que se arranca la fiesta el viernes 2 de octubre llegando el Mariachazo Tour 2026 al Plaza Theater a las 8 de la noche. Una opción para quienes quieren comenzar el fin de semana con música mexicana y armar el plan con la pareja y los amigos, ¿por qué no? El sábado 3 de octubre, uno de los conciertos más esperados, Usher y Chris Brown se presentan en el Sambo de UTEP con The R&B Tour. El horario anunciado en Ticketmaster es a las 7 de la tarde, así que organiza tu llegada con tiempo, revisa las reglas en el estadio y lleva tus boletos listos para escanear que entres sin ningún problema. En Ciudad Juárez hay bastante música. Desde el viernes, edición especial se presenta en el Centro de Convenciones Las Anitas a las 8 de la noche. Para el sábado hay opciones. Beatriz Adriana estará en el Lienzo Charro Adolfo López Mateos con el evento anunciado desde las 5 de la tarde. Y para los amantes del rock en español, Caifanes llega al Gimnasio Universitario de la UACJ a las 9 de la noche. Buen pretexto para sacar las canciones que te sabes de memoria. Oye, para los pequeñitos, Seon y sus amigos Dance Party Tributo en el Teatro del Paseo con funciones de la 1 y las 3 de la tarde. En Ciudad Juárez también no te pierdas la séptima rodada familiar del Hotel María Bonita. La salida será desde el hotel a las 7 y media de la mañana y la participación es completamente gratuita. Una invitación para que lleves tu bici y disfrutes en familia. Hay varias opciones, entretenimiento, actividades y mucha música. Revisa disponibilidad de boletos y horarios en redes sociales de cada uno de los eventos y ahí está la info para los eventos de este fin de semana aquí en MBS Noticias Ciudad Juárez El Paso. 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
1: Eso es todo, mi estimada Vicky. Muchísimas gracias por tu participación en este espacio informativo. Como siempre, un gusto que estés con nosotros en MBS Noticias Juárez El Paso, Texas. Y con esto hacemos una breve pausa. Volvemos.
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1: Bueno, regresamos ya del espacio publicitario y ahora nos vamos a la información deportiva. Que no falte, que no escasee, porque tenemos bastantes noticias relacionadas con esto y más que se avecina, pues ya el tema futbolístico del fútbol americano también, que está muy presente sobre la mesa. Adelante, vaquero, vaquero, vaquero, vaquero, vaquero, vaquero. Te escuchamos.
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29: 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Muy buenas tardes, feliz viernes, feliz inicio de fin de semana. Soy Carlos Salinas, el vaquero, y te traigo la información deportiva para este fin de semana. El día de hoy vamos a estar descansando y todo el fin de semana de la Liga MX. Los equipos se tomarán un descanso ante la fecha FIFA. La selección mexicana va a tener participación en un duelo ante Estados Unidos, un clásico de CONCACAF, donde se van a estar viendo las caras. Este clásico que siempre pone al límite a la selección. Y algo para resaltar es que es el tercer partido.

0: Muchísimas gracias por tu participación en esta hora de noticias aquí en MBS. Información para Juárez, El Paso, Texas. ¿Y qué cree? Ya llegamos al final de este espacio informativo con información local, estatal y del Paso. A nombre de Liliana Torreso, producción general Daniel Cuevas, les informó Alba González. Gracias a todas las personas por su sintonía. Y usted y yo tenemos una cita, si el creador no dispone lo contrario, el próximo lunes en punto de la 1 de la tarde. 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
1: Hey, Tale, ¿cómo estamos? Muy buenas tardes, son las 3 de la tarde con 2 minutos en XFM 98.3. Yo soy Arturo Ortiz, encantadísimo de estarte acompañando esta tarde que, gracias a Dios,

Qué rico, pero espérate un ratito, es muy temprano todavía. Son apenas las 3 de la tarde, espérate por lo menos hasta las 4. Ah, no, ¿verdad? No, más tarde todavía. Quédate conmigo hasta las 5 de la tarde este día, que gracias a Dios es viernes. Tenemos una temperatura en este momento que está en los 71. 71 grados Fahrenheit, 22 grados centígrados, humedad de 52% y el viento corre a una velocidad de 21 kilómetros por hora. Bueno, tengo la mejor música para acompañar tu tarde de viernes. Así que no te me muevas. Vamos a empezar con esto de Carin León, Desde que te tengo.

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1: Vamos a revisar los puentes internacionales en este momento. Mira, en el puente de Zaragoza vas a toparte de la línea. Espero tenerte buenas noticias porque no ha sido así durante el día, ¿eh? Y no, todavía está más atrás del alto el retorno, más atrás, con el puente lleno. Una hora con 20 para cruzar. En el puente libre, ahí está saturado América y Pérez Serna, una hora con 30 minutos, de una hora a una hora con 30 minutos para cruzar. En el puente del centro, bueno, ahí está buena parte de la avenida Juárez ocupada, todo el puente lleno, una hora a una hora con 30. Y en el puente de Santa Teresa, de 50 a 55 y en tornillo de 5 a 10 minutos, el tiempo aproximado para cruzar.
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1: Bueno, vamos al corte comercial. No me tardó nada, ya regreso. 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
2: Somos XFM 98.3, donde suenan los éxitos. ¿Qué tal? 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
2: 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Yo soy Jimmy Clay, tú en todas partes.
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6: Tras los ataques registrados en distintos planteles educativos, donde varios estudiantes han causado heridas o la muerte a otras personas, la presidenta de México, Claudia Sheinbaum, anunció que ya se trabaja en una regulación para responsabilizar a las plataformas digitales por la difusión de contenidos inapropiados para los jóvenes.
7: Pero hay una parte que es responsabilidad de las plataformas digitales, y esa es la que queremos que las plataformas digitales no permitan. No puede ser que en las redes sociales salgan casos de abuso infantil, de conocimiento de este tipo de vínculo, y que las redes no hagan nada. Entonces, el objetivo de este grupo de trabajo no lo estamos haciendo sobre las rodillas, sino un grupo de trabajo con expertos de la UNAM, del POLI, de algunas instituciones, que nos ayuden a que lo más pronto posible, mi objetivo es la próxima semana, tengamos un decreto relacionado con esto. La prohibición, la obligación de las plataformas de bajar esos contenidos, no permitir que se difundan.
6: Por su parte, el secretario de Seguridad y Protección Ciudadana, Omar García Harfuch, informó que el gobierno federal ya trabaja con las autoridades de Coahuila y se investigan los hechos. Asimismo, adelantó que se implementarán acciones de prevención para evitar que ocurran más casos similares.
8: Las investigaciones preliminares indican que dos jóvenes mayores de edad, identificados como hermanos y exalumnos del plantel, ingresaron a la escuela y agredieron con armas blancas a personal educativo y estudiantes en distintos puntos de las instalaciones. Durante la agresión, una integrante del personal directivo resultó gravemente lesionada y posteriormente perdió la vida. Expresamos nuestras condolencias a su familia, a sus compañeros de trabajo, a sus alumnos y a toda la comunidad escolar. Además, cuatro personas resultaron lesionadas, dos docentes, uno de ellos reportado en estado delicado, un alumno y una mujer que se encuentra estable. Todos reciben atención médica y las autoridades del gobierno de Coahuila mantienen seguimiento a su evolución.
6: En lo relacionado al 2 de octubre de 1968, cuando el gobierno federal reprimió a estudiantes en Tlatelolco, Sheinbaum Pardo señaló que lo ocurrido fue total responsabilidad del entonces presidente Gustavo Díaz Ordaz y afirmó que no se deben repetir este tipo de hechos en nuestro país.
7: Les recordamos que hace dos años, cuando entramos al gobierno, leímos un comunicado que después fue publicado en el Diario Oficial de la Federación, en donde se reconoce que el principal responsable es el que entonces era comandante de las Fuerzas Armadas, el presidente de la República, entonces Gustavo Díaz Ordaz, reconocido por él mismo en distintos momentos de su vida después de haber sido presidente. Nuestra solidaridad siempre a quienes vivieron ese momento, a sus familiares y nunca más.
6: Para MBS Noticias, Kevin Mendoza.
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10: Tres de la tarde con 40 minutos en EXA FM 98.3. Corte comercial y regreso.
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2: 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En lo que le caes más buena música en 98.3, yo soy Jenny Clay, tú en todas partes.
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0: 3 de la tarde con 48 minutos en XFM 98.3. Hoy es el Día Mundial de la Sonrisa. Qué bonito, ¿no? Hay que sonreír, nos hace falta los seres humanos. Eso, ¿no? Fíjate que en el año 1999, Harvey Ball, creador del símbolo iconográfico del smiley face o carita feliz, decidió proclamar el Día Mundial de la Sonrisa para el primer viernes de octubre, como hoy, una fecha pensada para ser feliz y llevar alegría a otros, aunque sea solo por un día. Harvey falleció en el año 2001, pero desde entonces se creó la Harvey Ball World Smile Foundation en su honor, organización que todos los años realiza actividades y recuerda o recauda, quise decir, fondos, ¿no? Junta lana para obras benéficas que lleven alegría a todas las personas en todo el mundo. Sonreír es parte del lenguaje universal, es gratis y nos ayuda en muchos ámbitos de la vida. En la seducción, hola, en la vida profesional, en nuestra autoestima y bueno, genera seguridad en uno mismo y en los demás. Y aparte es contagiosa. Tú ves una persona sonreír, inmediatamente le corresponde, ¿sí o no? Con una sonrisa. Así que hoy es el Día Mundial de la Sonrisa. No me tardo, corte comercial y regreso.
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3: 4 de la tarde en punto. Hoy que gracias a Dios es.
4: Yo quiero chupar.
3: Sí, que sí. Viernesito sabroso.

Ándale pues, bien festejoso que andas. Tenemos una temperatura súper chida, fíjate, 22 grados centígrados, que son 72 grados Fahrenheit. Tenemos humedad de 52% y el viento corre a una velocidad de 13 millas por hora. Qué rico día nubladito. ¿Cómo te caen a ti estos días? ¿Te gustan? ¿Te deprimen? ¿Te contagian de alegría, de tristeza, nostalgia? ¿De qué? Debe ser de alegría porque hoy es el Día Mundial de la Sonrisa. Y hay muchos beneficios, fíjate, de sonreír, ¿eh? Ahí te va el primero.

las que interactuamos sonríen de manera genuina, confiamos más en ellas. La confianza es una parte importante de las relaciones interpersonales, ya sean seres queridos, simples conocidos o personas que conocemos por primera vez. Sonreír atrae a nuestro entorno y permite que pues crear una conexión más cercana con la otra persona. Así que todo mundo a sonreír, ¿sí o sí? ¿Sí, no? Bueno, entonces vámonos con más música aquí en XFM 98.3.

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1: Le echamos ojo a los puentes internacionales en este momento. Puente Libre, vas a toparte la línea. Bueno, está saturado tanto Américas como Pérez Serna. Todo el puente lleno, una hora con 30 minutos para cruzar. Las mismas condiciones por allá en el puente de Zaragoza. Sí, mira, está bastante congestionado. Todo el puente lleno, una hora con 30 minutos para cruzar. Y en el puente de Tornillo pasa a ser un tiempo de 5 a 10. Y en el de Santa Teresa de 35 a 40 minutos el tiempo aproximado para cruzar.
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1: Recuerda que hoy es el Día Mundial de la Sonrisa y tiene sus beneficios sonreír, porque fíjate que aumenta la credibilidad. La sonrisa también es un recurso comunicativo útil si lo que queremos es incrementar nuestra imagen de credibilidad, pero cuando esta no encaja en el contexto puede producir un efecto contrario. Según una investigación universitaria, las personas que sonreían más no solo son más dignas de confianza, sino que también muestran una imagen más creíble. También te hace más accesible. La confianza provoca que seamos personas más accesibles, lo que mejora nuestras relaciones interpersonales. Según los estudios científicos, las personas están más dispuestas a comprometerse socialmente con otras personas si éstas sonríen. Una sonrisa tiene un gran poder de atracción y esta expresión facial hace que otras personas se sientan pues a gusto, ¿no? Con nosotros, facilita la comunicación también y es contagiosa, deja tú. Los estudios científicos han encontrado evidencia de que la sonrisa es pues así contagiosa, por lo que es necesaria en las relaciones con los demás. Esto tiene que ver con las neuronas espejo, que son clave pues en el aprendizaje, especialmente en el caso del modelado. Sonreír, por tanto, puede hacer que otras personas sonrían, lo que hace que éstas también se beneficien de los puntos expuestos de lo que te he platicado. Así que a sonreír todo el mundo para que se contagie todo el mundo, como gripa, ¿no? Sonríe y se te devolverá la sonrisa. Tiempo de corte comercial, no me tardo, regreso.
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3: 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Bueno, continuamos con más. Hoy en el Día Mundial de la Sonrisa, la gente ya casi no sonríe, ¿verdad? ¿Te has dado cuenta? Volteas a ver a la gente que está estacionada en el, pues está en el alto, ¿no? En el semáforo. No se ve feliz, se ve pensativa, se ve enojada, preocupada, pero casi no sonreímos. Acuérdate que de los beneficios de sonreír es que aumenta la felicidad, una teoría muy discutida que se conoce como la hipótesis de la retroalimentación facial, que afirma que la sonrisa es clave para aumentar la felicidad. También relaja. Según lo que te platiqué anteriormente, la sonrisa provoca que el cuerpo se sienta pues tranquilo, relajado. Esto ayuda a liberar la tensión del cuerpo y además reduce la presión arterial. En ese sentido, algunas fuentes parecen concluir que las personas que sonríen más tienen menos probabilidades de sufrir un infarto u otros problemas cardiovasculares. ¿Qué tal, También incrementa la esperanza de vida. Los estudios científicos también han encontrado una relación entre la sonrisa y la esperanza de vida. Una investigación que hicieron aquí en Estados Unidos en 2010 afirma que las personas que sonríen más viven más años. Otro estudio afirma que la sonrisa hace que parezcamos más jóvenes. ¿Qué tal? Más jóvenes. Y la esperanza de vida incrementa, ¿ves? Hay que sonreír. También te hace sentir menos estresado. La sonrisa podría contribuir indirectamente a reducir los niveles de estrés. Así que pues hay que sonreír, ¿no? Sobre todo las personas que trabajan en áreas públicas, ¿no? Llegas y con una cara de que no querían ir a trabajar. Bueno, no todos, ¿eh? Yo conozco muchos amigos que trabajan de servidores públicos en oficinas de gobierno y con una sonrisa así de oreja a oreja. Así debe de ser, ¿no? Se ven más agradables, se ven menos estresados, más tranquilos, más jóvenes, más guapos, más guapas, y van a vivir más años. Fíjate cuánta cosa. Oye, voy a ir al corte comercial, no me tardo, regreso.
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14: Por supuesto, seguimos con más música aquí en XFM 98.3. Cuando son las 4:47 minutos.

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0: En todas partes, ponte XFM 98.3, son las 4:54. No me tardo nadita, voy al corte comercial, ya regreso.
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1: Accidente de tráfico en el 8800 Alameda. Ahí también están los servicios médicos. Maneja con precaución.
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1: Bueno, vámonos. Terminamos el día de hoy. Muchísimas gracias. Son las 5:04. Te voy a dejar con Globito Junior Show. Quédate todo el día escuchando XFM 98.3. Mañana, fin de semana de Carlos Alvidres, el vaquero, de 10 a 4 de la tarde, sábado y domingo. Por cierto, muchas felicidades. 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Me voy a despedir con la frase para tu reflexión. ¿Estamos? Ahí te baila. Está bonita. Mira, dice así: no necesito hablar contigo 24/7, pero sí necesito sentir que, incluso cuando estamos ocupados, seguimos teniendo un lugar en la vida del otro. ¡Auch! ¡Qué bonita, ¿no? Bueno, vámonos. Nos escuchamos el lunes en Regresa a las 12 y luego a las 3 de la tarde. ¡Chao! ¡Bye, bye!

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0: con 10 minutos. ¡Desierta, Turi! ¡Desierta, Turi! ¡Una hora menos! ¡Una hora menos! ¡Sí se puede!
1: No, no, no. No te creas, Turi. No, producción me está chichareando, me está diciendo que diga eso. No, no, no, no. No son cosas que están saliendo de mí. ¿Cómo crees? Es IA. Es inteligencia artificial, ¿eh? ¿Sí? Ok, yo lo digo. Está bien, está bien.
2: ¡No, no!
0: ¡Comenzamos, arrancamos con la diversión para todas tus tardes! Además, en la frecuencia exacta, XFM 98.3, recuerda que en

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1: Comunícate a través de nuestras redes sociales. Te invito para que mandes tu mensajito a mi Instagram. Me encuentras como Clovito Junior Show. ¡Manda tu mensajero! Para ponerte tu palomita de asistencia. En cuanto te comuniques, mira, ¡palomira! ¿Y qué crees? Hasta un besote bien tronadote. ¡Vámonos! Ahora tenemos varios mensajitos pendientes a través de nuestras redes sociales. Muchos se comunican desde incluso antes, ¿eh? Algunos sus mensajes son desde hace media hora, desde hace una hora. ¡No, no, no! Mira, por acá, mi queridísima Ana Karen fue la primera en comunicarse.
2: ¡Hola, Globiro!
1: ¡Hola!
2: ¡Feliz viernes! Aquí me reporto porque vengo por mi palomita tempranera. Pero hoy sí te encargo que venga bien servidita y con mantequilla. Yo estoy lista para pasarla bien contigo.
1: Muchas gracias, claro que sí. Ahí te va tu palomita de mantequilla.
3: ¡Ay, llora!
1: ¡Claro! Con bastante sal y chilitos curtidos, ¿eh? Oye, al fin viernesito, ¿quién no pudo dormir con el programa del vaquero? Oye, la verdad, sí estuvo intenso, estuvo bastante fuerte el programa anoche, si tuviste oportunidad de escucharlo. Si no, mira, el próximo jueves nuevamente está el vaquero de la radio, pero con ese concepto, que son todos los... de octubre, habrá de terror, ¿te imaginas? Pues bueno, escúchalo, sintoniza ese nuevo concepto y por favor, te invito a que tengas tu agua bendita a un lado. Nitro, pues no sé, caricaturas después de ahí, porque a mí sí me... A mí me da mucho miedo. No, no puede dormir, ¿eh? Es momento de irnos con muy buena música. Tenemos algunos mensajes en cabina. Ahorita nos vamos con todos sus mensajitos. Pero te presento No es justo de J Balvin. Sion y...

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15: Este programa es una pausa y regresa de estos cortes, de ese corte comercial. Estamos de vuelta con más diversión, personajes fuera de control y situaciones que podrían provocar carcajadas. Así es, Globito Junior Show.
16: ¿Por qué se escucha todo en serio? ¡No, hombre, hoy es viernes, muchachos!
17: ¡Que traigan más jugos que vamos a celebrar!
15: Minutotes, vámonos con los mensajeros. Desde para acá, mi queridísima Arlene.
18: Hola, Vido.
15: ¡Ole!
18: Quiero mi palomita de asistencia.
15: Claro que
18: y
15: sí.
18: Y mi blesote. Le mando saludos a mi tía Arcia, a mi abue y a mi tía Chabel, porque mi tal vez me estarán escuchando. bye, soy Arlet.
15: ¡Bye, Arlet! Ahora saludos para toda tu familia, para tu abuelita, para tus tías. Les mandamos sus palomitas de asistencia. Mira, y sus besotes bien tronadotes. Muchas gracias, qué bonito que estás conectada nuevamente hoy. Te damos la bienvenida. Saludos para Arlet, para tu mami, que siempre están aquí al pendiente y comunicándose con nosotros. ¡Eso por acá, mi Victor! ¡Globero, globero, globero, globero! ¡Mande, mande, mande! ¡Buenas tardes! ¡Feliz be viernes! ¡Hora que be viernes! ¡No digas eso! ¡Que probablemente está escuchando Sergio y ahorita se va a apuntar! ¡No, no, no, no, no! ¡Ese es Sergio! El Sergio nomás para eso se comunica. Ni creas que ya para mandar su palomita. No, llega bien tarde el Sergio. Ah, pero no anden diciendo que es de viernes, jueves, ¿no?
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15: ¡Salud, papi tío el Sergio!
19: El tío Borrachales siempre anda.
15: Y me decía, no, es tu tío. Y yo, no, es el tuyo. Era el tuyo, el mío no.
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15: Sí, por acá, Globiro está bien loco, Electro está bien loco, bom, bim, bum, enamor. Sí, ¿para qué te digo que no, sí es cierto.
12: El Oviro está bien loco, el Nitro está bien loco, el Turi está viejito. Bombín, bombín, bombín, bombín.
15: Saludos para Gion. Ah, bueno, así viene en Instagram. Bueno, saludos para Gion Guayabita. Saludos también para Brenda. Dice, hola, hola, palomita tempranera. Para mí, por favor, ya empezó la lluvia por acá. También ya está lloviendo en la frontera. ¿Cómo así? Ay, pues ya vamos de mal en peor, ¿eh? Acá en la Sultana del Norte, en Monterrey, Nuevo León, ya está también la lluvia, ya está arrancando muy fuerte. Ya está, mira, los charcos lo que le siguen, ya están las lagunas. Por favor, Samuel, mándame una lancha o algo. Así que tanto, por allá se puede ir la señal o acá en Monterrey ya. De una vez. Hola y adiós. Por si se desconecta esta cosa. Bye. Pero qué a gusto. Qué bueno que ya traes tu cafecito. Yo también te puedo presumir. Ya traigo mi cafecito conmigo. Voy a estar más feliz. Por eso tenemos mucha pila para este programa.
20: Con pan, con pan, con pan.
15: Saludos para Dana. Dice, hola, buenas tardes, Globiro. Regálame, por favor, una palomita. Yo también quiero una de mantequilla. Claro que sí, tu palomita de mantequilla. ¡Claro! Tu palomita tempranera y de mantequilla. Hoy tenemos algunos mensajitos pendientes, pero es momento de seguir con muy buena música. Ahora te presento Carita Feliz, de Mike Towers.

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0: 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Oye, 5 con 32 minutotes en la frecuencia exacta. ¿Cómo estás? ¿Cómo te encuentras?
1: A fulanito, que me tiene loco a mí, bailando apretadito. Hoy no vamos a dormir.
0: ¡Vámonos con los mensajeros a través de la frecuencia exacta! Te invito para que te comuniques a través de nuestro Instagram. Dice por acá. ¡Ah, ya llegó la Mari! Dice: ¡Hola, Globero! ¡Buenas tardes! Vengo por mi palomita. ¡Claro que sí, Mari!
2: ¡Mari!
0: ¡Ahí te va de una vez tu palomita de asistencia!
2: ¡Mari, la orgullosa!
0: Te acompañas a las 8. Saluditos, un fuerte abrazo y un mega beso. ¡Tote! ¡Bien tronado! ¡Au! ¡Gracias! ¡Ahí te va también tu beso! ¡Excelente, bendecido fin de semana para todos! Igual que tengas un excelente fin de semanita.
2: ¡Mari!
0: ¡Mari, la orgullosa! Que tengas también un excelente fin, que te lo pases súper bien. ¡Descansa un rato! ¡Esa Mari, bien chambeadora, oye! ¡Báilalo a lo loco, que está mundo bien locos!
3: Hola, Globo, ¿qué tal? ¿Cómo estás?
0: ¡Ole!
3: Hola, Lavero, ¿qué tal? Te mando un saludote enorme y vengo por mi palomita tempranera y por mi besote bien tronadote. Recuerda, no te alces mucho porque se te asoma tu tush, o sea, tu ombligo. Tengas un excelente fin de semana y buena lluvia para los de Juárez.
0: Me asusté. Dije, ¿cómo que tu tush? ¿Qué es tu tush? No. No, ese es el occipucio, ¿no? No, ese es el cuello, ¿verdad? No, ese es otra cosa. Saludos para mi pero yucateca, su versión yucateca. No es yucateca, es de Campeche. Bueno, con su acento yuca fresa. Yo digo que Vero, ahí cuando pueda, un día que nos complazca con una bomba yucateca, estaría bien padre, ¡Saludates! Te mandamos tu palomita de asistencia.
4: ¡Ay, llora!
0: ¡Claro! ¡Saludos para Lavero!

0: Oye, y aparte, pues ya arrancamos con este mes del Howling. De Howling, ya llegó. Ya está con nosotros. Y esta temporada que no sé qué tiene. Como que parece que cambia la personalidad del año. No sé si te has dado cuenta. A ustedes también les pasa que llega octubre y se siente como que el año como que cambió. O sea, algo como que está raro. Septiembre todavía se siente todo normal, como que te estás acoplando a la rutina. Vienes de del regreso a clases, vienes de todas estas actividades. Pero llega octubre y sucede algo muy extraño. Pues ya empiezan a aparecer las decoraciones, películas de terror se ponen otra vez ahí de moda, los disfraces, las reuniones, el pan de muerto. ¡Híjole, qué rico! Y algo muy importante, se siente tanto estos cambios ya del clima y como que nos gana la ansiedad que se empieza a terminar el año. ¡Se va como agua! Porque ya nomás el pancito de muerto. Si tú celebras, pues también Acción de Gracias. De ahí ya te vas con Navidad y ya, se acabó el año nuevo, ya, vámonos. Oye, pero en realidad, ¿octubre puede cambiar nuestro estado de ánimo? Pues probablemente sí, en tu cerebro activa, hay ciertas cosas. Sí puede influir mucho, aunque existe un efecto octubre universal. El cerebro ama los cambios de etapa. Nuestro cerebro utiliza señales del ambiente para organizar el tiempo. Cuando llega una fecha que reconocemos como especial, no solamente cambia el calendario, cambia nuestras expectativas. Octubre pues tiene muchísimas señales. Las decoraciones, todo lo que viene de Halloween, como sus películas, el cambio, tanto pues ya de otoño que se empiezan a ver las hojas, los árboles. Cambia pues toda la temporada entre reuniones, fiestas y actividades. Todo eso funciona como una especie de marcador temporal. Es como si el cerebro dijera: ¡ah, ya estamos en esa etapa del año! Pues avísenme. Esto pues puede generar algunos cambios de ánimo en cada uno de ustedes. Igual, pues yo creo que ahorita está pasando con las lluvias, que la lluvia, el clima nublado puede generar emociones para algunos de felicidad, de comodidad por este estado del clima. A otro les puede generar ansiedad, tristeza, melancolía. Para ti, ¿cómo pinta este inicio de mes? Para ti, ¿cómo se siente? Para ti, ¿cómo huele? ¿Cómo se siente octubre? Mándame tu mensajito, yo quiero saber. Y más, ya es viernesito.
1: Nada, con que nada, hombre, qué gacho, qué aburrido. No, yo no.
0: Mira, a alguna de las personas que... dos personas que estoy seguro que ahorita están muy felices con la temporada. Yo también estoy muy, muy, muy a gusto más por el clima, pero por la temporada estoy seguro tanto. Mi queridísima Vikiringis, que ella es fan. Ella y yo todo el año la veo que está con películas de terror y todo este ambiente. Y por supuesto, Carlos Alvidres, el vaquero. Para ti, ¿cómo es este inicio de mes o de temporada? Pues bueno, comunícate a través de mi Instagram, Globito Junior Show. ¡Manda tu mensajero!
2: Aquí te va mi bomba.
0: ¡Ah, tenemos bomba, bomba, bomba, bomba! ¡Bomba, yucateca! Bienvenidos a su espacio cultural. Mezcla de culturas. Choques internacionales. ¡Bomba!
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0: ¡No! ¡Esa bomba yucateca sí estuvo buena! ¡Saludos, pero! Muchas gracias. Bueno, vamos a continuar con buena música. Sigue disfrutando de este viernesito. ¡Viernesito! ¡Viernesuki! ¡Viernesito! ¡Viernesito!

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0: con 53 minutos en la frecuencia exacta, dice por acá, ¡Clubero! Entre el clima, los cambios de temporada y los cambios de ánimo, uno ya no sabe ni qué trae. ¡Eso sí es cierto! ¡Eso sí es cierto! Ahorita ya no sabe nada. Ahorita uno anda como Alex Intec. La Nacaren está bien loca. Un día andas de buenas y el otro, quién sabe. Y el clima igualito de bipolar. Le diste justo en el clavo, sí. También ya el clima no se sabe. Está igual de bipolar que nosotros.
1: Con el sazón.
0: Más con estas lluvias, estas tormentas. Y ahorita es más importante, yo creo, que una lancha, una cuatrimoto, no sé, que un carro, ¿eh? Ahorita le sacas más provecho. Le sacas más provecho a eso que un carro. Se nos va la señal, pero bueno, nosotros nos conectamos. ¡No te crean! ¡Es cierto, Sergio! ¿Cómo estás, mi queridísimo Sergio, el bailador?
2: El original.
0: ¡Claro que sí! Sergio, el bailador, el original, el ojirinal.
3: ¿Cómo estás?
0: Muy bien, ¿y tú, Sergio?
3: ¿Todo bien?
0: ¡Al millón!
3: Acá también.
0: ¿Por qué ahora no? ¿Qué hubo, Clubero, Viro? ¿Qué hubo, Clubero, Junior? Hoy cortaste muy rápido tu entrada. ¿Qué fue?
3: Pues ya, directito para la casa. Acabando de trabajar. Sí, y solo para saludar, ¿no? Palomita tempranera. Ya llegó. Sergio el bailador. Ya llegó. Se va Sergio el bailador. Que pasen un excelente viernes. Los saluda Sergio el bailador.
0: Saludos para mi queridísimo Sergio el bailador. Oye, ¿hoy por qué te están apagado? Yo digo que tiene que ver con el tema que estamos platicando. Que octubre sí genera cambios de ánimo en las personas. ¿Por qué, Sergio? Ya se va. Sergio el bailador. Se va.
4: Se fue el Sergio el bailador.
0: Rico. Aquí trabajando, aunque usted no lo crea. Difícil de creer. Estamos locos. Digamos, sí. Alex Intec, ahorita lo que está de moda es el brote psicótico y estar locos. Bien, bombín. ¿Pero qué crees? Ya, vámonos. ¿A qué? A comer, a comerciales.
5: Vámonos de fiesta esta noche. Vámonos un corte esta noche.
0: Regresamos en unos instantes. Al regresar, en unos instantes más, este programa contiene las opiniones expresadas por nuestros personajes. Son responsabilidad de quien las emite. La producción no se hace responsable de las risas, carcajadas, lágrimas o ataques de risa, ni cualquier parecido con la realidad. Tampoco Clubero es de los que lanza la piedra y esconde la mano. ¡Ahora muy tarde! ¡Regresamos!
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